0: estamos escuchando, Víctor, Ariel, Diego, Edu, Osmar. Si nos puede enviar un besito. Saludos.
1: Saludos, besos, chicos. Bueno, un montón de mensajes en TikTok. De repente me va a costar un poquito leerlos a todos, pero muchísimas gracias por la buena onda. Te queremos, bebé, dice que grande. Bueno, me hacen vos suspirar, ese oyente de cuera. Imposible con todos los audios. Hola.
2: Hola, bebé hermosa. ¿Qué tal? ¿Cómo estás? Acá estoy camino a Encarnación. Rumbo a Encarnación para dar el parto. Soy Esteban.
1: Qué guapo, Esteban. Cuídate que no, Esteban. Atendé y tiene a tu camino, que llegues bien a tu destino.
2: De la culpable era. Vos fallaste, cotillas.
1: Yo pico, ¿por qué?
2: Yo usé a mi socio plata y me dijo, ¿sabes qué me dijo? Pues no escuchaste lo que dijo Eve hoy. Y yo no me acordaba nomás, pero yo Rayo Palma escucho las 24 horas.
1: ¿Qué te
2: dije? Y ¿sabes qué me dijo? ¿Qué? Eve dijo que no tenés que prestarle a un amigo plata, mira. Va, sí, con debe, Eve. No puedo decir eso.
1: Yo en mi caso no lo hago.
2: ¿Qué puse esa?
1: Pero Henry, cuando Henry con tu amigo, el que te salva. Pero hay que devolver.
3: Obvio, obvio.
1: Hay que devolver. Puedes prestar un 50 ahí. Si te devuelvo, Rae, puede aumentar la línea de crédito. No mucho. Pero lo que pasa es que cuando más aumenta la línea de crédito, llega un momento donde no te puede más devolver y ahí la cagaste. Ese es mi miedo. Hola.
4: Hola, Eve Platónica. ¿Qué vos haces para tomar la decisión cuando tenés más de 3 invitaciones de tus amigos? ¿Cuál pesa más para vos?
1: Tenemos hoy ponerle 3 eventos. ¿Dónde nos vamos? ¿Dónde hay más birra?
5: Hay chismos, el comunicativo. Capé, ni que niente y nada, porque curipata y nada, ahora en vivo, ¿cómo se llama? Oye, play, ahí nada, ya hubo y nadie. Chismos, ¿y dónde?
6: Jesús, que nada.
7: Hola, rubia preciosa.
8: Qué puta, pues tipo de plataforma, hay chismos solas, ya pues cornudo tuya. Va, culpa, güey, cojale el cornudo, jabore. Deja tú, yo creo el cornudo.
7: Cornudo, tu jefe de plataforma. Qué loco. Ya, cornudo.
2: Tranquilo, capé, 10-12 nomás.
1: Hablar de cuerno, es lo único que no tiene cuerno, acá la persona que no tiene pareja. Y todos los que tienen pareja sí o sí corren el riesgo, así que vamos a callarnos nomás.
9: Mañana en Diario Extra, mañana en Diario Extra. Compartió una ronda con su amigo y lo violaron. Mañana ponemos.
1: Qué bárbaro, no, así no.
10: Sensible. Está con mi coña en bar ella. Y ya te juego toda la chisme. Y no fue así. Te amo mi vida. Pues ya la amistad enviaron ese mande de número para hacerte una transferencia. Llame a tus alias, bebé. Vení ya la amistad para vos, para Marquito y a toda la familia Palma.
1: Dale un poco a esta canción. Escucha lo que dice Celia Cruz. Todo aquel

0: vaso de agua. Y buscamos tanto los problemas. Y la vida es tan corta. Vivamos más tiempo felices que amargándonos, por favor. Vivamos más tiempo haciendo el amor y no la guerra.
1: Pero muchísimas gracias por la buena onda. Te queríamos
0: ver. ¿Qué? No entendí. ¿Ah?
2: Hola, buenas noches, Osirio 105. Está mi amiga la rubia hermosa de Gómez, felicidad la amistad y el amigo. Marco la consola, felicidad amigo. Una amistad acá de un puesto de trabajo, la portería. Escuchándose, está curete el programa. José, ya en la mitad se puede chicar de Mandingo, cualquiera más.
0: Mandingo, gracias por ser el día de la amistad, dice mi amigo el portero.
3: Hola, Eve Gómez, va el aporte.
0: Tranquilo.
3: Marquita DJ, va la actitud, Nina.
4: De lujo.
3: Espectacular la programación. Pasaba un mix de Retrotón, se puede, vio, uno cortito.
5: ¡Sí!
3: Y pasaba un mix de Retrotón, se puede, vio, uno cortito.
5: ¡Sí!
3: Y

0: este le decepcionó a esos dos tipos y no le invitamos para el río.
1: Ay, ay, ay, no hay que llorar, la vida es un carnaval. Es jueves, día de la amistad, y escucha esto. Si con estos temas no querés bailar, ejo, ella puede ir puente remanso y no hay caso. Que te pase nomás ya una canal.

0: Marquito.
1: Pellerama, va.
0: Mañana sí te va a pasar una escaneo 360 después de la farra de hoy.
2: Un escáner 360.
0: Bueno, señoras y señores, son las 21:09. Esta es la fiesta que hacemos todas las noches. Gracias a toda la gente que del otro lado se va conectando con nosotros al 0984-105-105. A los que me preguntan, a través del TikTok, estamos acá en Palma 106.5. Conectate con nosotros que hasta las 22, aquí la fiesta la hacemos nosotros. ¡Vamos!
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1: Con este temón estamos cerrando nuestro capítulo 4 de la semana en este jueves por Aite. 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Nos vamos con Marcos Vallejos en control, S.B. Gómez en la voz. Feliz resto de jueves y una vez más feliz día de la amistad. Hasta mañana. Chau, chau.

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0: muy poca toca fin de semana, así tipo viernes, que te acrediten tu cuenta bancaria, ¿eh? Qué loco, ¿eh? Fin de semana, ese ya no tengo plata. Fin de mes, ya. 31 de julio. ¿Cómo estás haciendo para llegar? Así tipo, hasta el mediodía, al menos que te habiliten algo, ¿verdad? ¿Cómo hacen ustedes? ¿Ya pidieron prestado o tipo tocaron fondo ahí? ¿Cómo anda la audiencia? ¿Cómo están todos? Sean bienvenidos a Pa'l Pueblo, para vos que estás arrancando este día viernes 31 de julio 2026. ¿Cómo estamos? ¡Tranquila! Julio, chera, ¿eh? ¿Ya está? Estamos esperando el carrulim, che. Tomamos el carrulim. Sí, para ahuyentar la mala onda. ¿Cuánto era 100 de tragos? Entra ya, en fin de semana. Se cobra. Decime ahora, los primeros días, agosto, septiembre, octubre, noviembre, diciembre. 4 meses o pa' año. Increíble, ¿eh? Y esos cuatro meses son los que más pasan volando. Imagínate agosto, septiembre, octubre, noviembre. Bueno, octubre, noviembre, que es largo. Así que bueno, estamos arrancando y tenemos actualmente 23 grados la temperatura. Hoy, para hoy, marca 34 la máxima. ¡Hija de mí! ¡No! Así que Pozo Colorado que se prepare porque 35 grados la máxima para hoy. San Pedro, 35 grados. Villa Rica con 31 grados. San Juan Bautista, 31 grados también su máxima. Y Encarnación, que va a estar calorcito también. Encarnación, así que tienen que habilitar su playa Encarnación. 31 grados de temperatura para el día de hoy, ¿eh? Así que para nosotros hoy 34 grados, bonito. Ah, qué lindo que va a estar esto, ¿eh? Se me hace que no estamos en invierno. Así que qué raro el clima, ¿eh? Ayer me fui a caminar en la costanera. Sí. Me fui a caminar a la costanera. Con ese vientito, yo pensé que era verano. O sea, la gente andaba como de verano.
1: Por si no te diste,
0: te juro. Y el tema que está la costanera cuando está cerca del río, se siente más el frío, el fresco. No, el ambiente espectacular. Vos sabés que ese rato no iba a la costanera a caminar por cuestiones de tiempo, qué sé yo. Pero ayer, después de mucho, como estoy con la visita familiar, entonces saco a pasear un poco, a mirar un poco por esos lares. Y aproveché y fui a caminar. Realmente mucha artesanía, muchos vendedores, muchos emprendedores en la costanera. Realmente muy lindo. Mucha gente caminando. Eso sí me llamó la atención. Y mucha gente que se va con sus hijos a la plaza, a que jueguen con los juegos que están en la costanera. Después para alquilar bici, hay que para alquilar esos carritos para pasear, ¿no? De todo ahí en la costanera había sido. Y para comer, ni qué decir. De todo, desde pancho, hamburguesa, lomito, helado. No, de todo, de todo.

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1: Ya se despertaron, Pico. Ya, buen día, buen día.
2: Buenos días, Yanni, la reina de la radio. Viernes, viernes.
1: Viernes.
2: Feliz día de bandita, Yanni.
1: Hoy sí.
2: Feliz día.
1: Viernes de bandita.
3: Buen día, Yanni, mi amor.
1: ¿Cómo estamos?
3: Feliz y bendecido viernes. Yanni, qué linda estás. Sublime sos, mi amor.
1: Gracias, gracias. Que tengas lindo día.
4: Buen día, buen día, buen día, Yanni.
1: ¿Cómo estamos?
4: Buen día, Joel. Que tengan feliz y bendecido viernes. Arriba Paraguay.
1: Vamos.
5: Buen día, Yanni. ¿Qué tal, Yanni? Buen día, buen día. Yanni, ya nunca más voy a tomarse.
1: De las flores.
5: Yo pensé que era ya domingo, había sido viernes. Qué locos.
1: Domingo ya, ay, fue. Este tomó bastante, entonces.
6: De achoré, buen día, Yanni. Mire, tú estás hoy. No saludes. O sea, que el estado del WhatsApp. Feliz día, feliz viernes para todos.
1: Gracias,
6: igual. Ojalá Dios quiera la acreditación llegue hoy. Qué lindo viernes.
1: Hermoso va a estar.
6: Juelín, Yerama va. Excelente jornada para todos. Juan Fernández, como siempre.
1: Saludos, saludos, Juan Fernández. Te imploro mi azucena.
7: Buen día, buen día, ¿qué tal, Yanni?
1: Buen día, buen día.
7: Señor Joel, DJ. Bendecido viernes, excelente, excelente.
1: Gracias,
7: tanta
1: gracias igualmente.
7: Joel, puede ser. Jorge de San Lorenzo, saludos.
1: Saludos, saludos también para ustedes. Buen día, buen día.
8: Hola, Yanni, buen día, buen día. Feliz viernes. Ya te estamos escuchando desde Valencia con mi copiloto. Kenshin Kimura.
1: Hola, bueno. Yanni,
9: mi amor.
1: Hola, amor.
9: Saludos, bebé. Vení por Luque.
1: ¡Ea! Saludos a los muchachos que están trabajando por ahí, ¿eh? En breve, media mañana ya por las Europas, ¿eh? A los paraguayos por el mundo. Y están trabajando más página, ¿eh?
10: Un buen día, Yanni. Bueno. Estás muy linda tu Facebook con ese vestido rosado.
1: Gracias, gracias.
10: Saludos a Joel. Buena programación, fuerza para la natación hoy.
1: Gracias, gracias, gracias, gracias. Anoche estuve mirando ratito el primer tiempo del partido de Boca. ¿Se clasificó? Octavo de final. Sí, por penales, 4-3. Así que, nada, se viene para Paraguay, ¿eh? Se va a enfrentar a Recoleta el próximo partido y bueno, eso va a estar lindo para allá, mirá. ¿Dónde es la cancha de Recoleta? ¿Eh?
11: Y si mañana recuerdas.
1: Ah, una frase nueva para el famoso, es una frase nueva para alquilar algo.

0: linda mañana, hermosa está.
1: Buen día, Yanni. Viernes por te picó acá de Pozo Hondo City. Viernes por Haité y ya cobramos. No, mejor que es imposible.
0: Lo primero, ¿qué hacen cuando cobran la primera acreditación? Así que hacen, pagan cuentas, ¿verdad? Lo primero, pagar las cuentas. Y sí.
2: La cancha de Recoleta está en construcción.
0: Ah,
2: y está usando mientras tanto la cancha de pista sintética de Independiente Campo Grande, pero utiliza el Estadio Defensor del Chaco como local, Yanni.
0: Bueno. Qué buena data, mira vos. Está en construcción también, así como la de Olimpia, ¿verdad? Qué bueno.
2: La cancha de Recoleta está en construcción y está usando mientras tanto la cancha de pista sintética de...
0: Ya. Genial. Gracias por la data.
3: Yanni, buen día, hermosa.
0: Buen día.
3: Para ver el aporte, marico, decirle a mi jefe que... Hoy no me voy a poder ir a trabajar porque anoche me agarró un embotellamiento.
0: No.
3: Y tú,
0: no. Ojalá pudiéramos todos decirle al jefe que... Pero no. 42 minutitos más de las 5 de la mañana, vamos arrancando para el pueblo. Claro que sí, hasta las 9 de la mañana. Dale que ponerle volumen. Vamos, dale, Juelito, hasta las 9.
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1: 2 minutitos van de las 6 en esta mañana de la 31 de julio. 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
1: 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Así que hoy se cobra a pagar las cuentas y a comprar lo que nos hace falta, chela, ¿eh? Hoy algunos siguen festejando, es más, anoche muchas farras por todos lados por el Día de la Amistad. Muchos regalos por todos lados. Vos también, una paella le metieron ahí, ¿eh? O un guiso. Guiso carretero, ¿eh? Ah. El amigo Gillo cocinó el guiso carretero, ¿eh? En esa olla grande. ¿Cómo se llama esa olla? Es Cogara. Sí. Vos sabés que... se cocina rico en eso, ¿eh? Otro sabor luego le da. Paella también ya veo ahí que... Así que ustedes, ¿qué tal festejaron el Día de la Amistad? ¿Qué tal les fue? Aunque algunos hoy lo que van a festejar la mayoría. Hoy y mañana sábado, ¿eh?
3: Buen día, Yanni, ¿qué tal? ¿Cómo estás? Tengas un excelente día, José, desde Capiatá.
1: Saludos.
3: Yanni, una pregunta.
1: Sí.
3: Tu papá son confiteros, por eso vos saliste hecho un bombón, bebé de la casa.
1: Ayer me comí un bombón. Sí, el chocolate blanco. Sí, riquísimo, lo. Hablando de bombón.
4: Está en construcción la cancha de Recoleta, pero ellos tienen su cancha original, o sea, en algún lugar se originó. ¿Dónde? Detrás del cementerio de la Recoleta está la cancha pequeña, pero cancha de Recoleta.
1: Ah, mira vos, no sabía esa. ¿Recoleta? ¿A qué parte de Recoleta? Ah, yo vivía por esa zona. Una cancha chica. ¿Pero será que ahí se juegan campeonatos así como Boca Recoleta, por ejemplo? No. Pues sí, va a entrar mucha gente. ¿Cuánto? Porque entre el Defensor del Chaco y la cancha de Cerro, hoy día yo creo que son las dos canchas que son... Sí, falta más cancha en Paraguay, en serio, ¿eh? Porque ¿cuál tenés? Tenés la de, bueno, Olimpia, que en el 2030 ponele que va a estar, según lo que dicen. Ah, también se está construyendo el de Luque. Ah, mira, bola de Luque, yo no sabía esa. Pero si se está construyendo también, porque están reformando. Buenísimo, ¿eh? Más grada, más amplio, seguro, ojalá. Porque hoy día la cancha del Defensor del Chaco, ¿cuánta hinchada más o menos puede? 30.000. ¿Y la de cancha del Cerro? 43, 45. Cuarenta mil personas, muchísimo igual, ¿eh? Después tengo entendido que la cancha de Cerro. Hay una cancha de Encarnación, puede ser, que dicen que también es muy linda. Pero no sé más cuánto debe caber de personas de hincha. Falta cancha, en serio, en Paraguay, ¿eh?
5: Yanni, ¿qué me hiciste anoche? ¿Saliste? ¿Cómo te hiciste con tu amigo? ¿Le aplicaste algo? ¿Cenaste algo rico?
1: No. Vos sabés que nada, estoy con la familia por casa, entonces no planifiqué luego nada realmente.
6: Buen día, Yanni, buen día. ¿Qué tal después de la farra? Vos no tomás, pero nosotros tomamos en vez de vos, Yanni. Tomamos y mucho luego.
1: ¿En serio?
6: Después el asado, fútbol, asado, birra. Ahora a laburar otra vez. Estoy ya en Dumí. Marcelina Rosa Rivero, Jolinchi, Caturo, gracias.
1: Bueno.
6: ¿Cuántos años tiene el bombón que te comiste, Yanni?
1: No. Buen día, feliz día, hermosa. No, en la cancha.
7: Privada, íntima.
1: En la cancha de Cerro, 25 mil personas es su capacidad. ¿En serio? 25 mil personas. Ah, ya. Ahora entendí. Jordan. De cielo que suena. No, 25. Ah, 25 personas. No, qué mala onda.
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1: Quiero recibir tu saludo. Dice, ¿y tu nombre? Decime y te voy a mandar un saludito, amor.
0: Hermosa, ¿cómo estás? Que tenga un lindo viernes, querida.
1: Gracias, Carmen. Igualmente para vos. Chacho Resquín. Hola, dice, yo ayer así festejé, dice, yacaré. A la flauta. Yacaré le metieron ayer el día de la mitad, ¿eh?
3: Buen día, buen día, buen día. ¿Qué tal, Yanni? ¿Cómo está la audiencia? ¿Se puede escuchar la música? Chevalle Pira Yumi.
1: Claro.
3: Muchas gracias.
1: Sí.
3: Saludos. Bendecido viernes.
7: Hola, Yanni. Hola, Yanni. He visto cómo está saliendo por todos lados. Está saliendo por todos lados. Que esa no manda de Ferreira.
1: ¿Por dónde estoy saliendo? Por todos lados. ¿Por todos lados dónde? Ya soy yo. Mi rutina de todos los días, entrenar. En realidad estoy entrenando algo que se viene. Perdón.
8: Hola, hola, hola, hola. ¿Qué tal, Jenny Arguello? ¿Cómo estás? Ahora, ¿qué mejor manera de decir pum, adiós primero y verás cómo todo lo demás se acomoda? ¿Cómo no decir primero gracias a Dios y que después las cosas vengan y salgan por añadiduría, ¿verdad, Yanni?
1: Así es.
8: ¿Cómo estás?
1: Súper bien.
8: Bueno, así un mate, un viernes 31 y pucuco, Julio. Pero hoy ya, chao, man. Bueno, y mañana que sea el día 1 de agosto, es algo tradicional que también en Paraguay, del hecho de saber que es el famoso, el carrulín, el 7 traguito, no sé qué. Ojo, 7 traguito, ¿no? 7. Te saludo, Arthur.
1: Me dio risa,
9: Arthur Trinidad. Puedo sonar el tema de Luis Fonsi, echándome la culpa.
1: Ay, esa voz.
9: Besito.
1: Gracias. Ay, amor, esa voz. Pará, ¿qué hiciste anoche?
10: Dani, preciosa, ¿podemos escuchar una música especialmente dedicada a usted, bella mujer?
1: Bueno.
10: 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Bueno, Nichi, ¿qué has tuvido?
1: Shena Gesai. Shena Gesai va. ¿Y qué? ¿Alguien me puede traducir, por favor? Shena Gesai va.

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0: 27 minutitos van de las 6 de la mañana. 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Buen día, buen día, buen día. Maella, papá, ¿cómo está el tráfico hoy viernes? ¿Cómo está el tráfico, papá, mamá? Yendo a la escuela, seguro, llevando a los chicos a la clase. Los trabajadores están encarando este día.
1: Buen día, Johnny.
0: Buen día, buen día.
1: Feliz día para ti. Excelente que sea tu día de hoy. Se puede escuchar la música cada botón.
0: Bueno, en breve se viene Bandita.
2: Yo no encuentro nada más lindo que vos. ¿Será que tiene dueño tu corazón? Esa es la traducción de la primera parte de la música.
0: La música que me dedicaron hace rato,
3: De hecho, ya estoy con la luna, Janina, mi amor.
0: Sí, sí pueden y tienen la posibilidad de mirar ahora la luna. Tienen que mirarlo. Actualmente nuestra luna llena está hermosa. Miren la luna, divino está. Buen día, dice, me despierto temprano para escuchar Bandita. Jesús, en breve, Bandita. 6:30, Bandita. Ahí la gente está mirando la luna en este preciso momento. Miren lo que es la luna, está hermosa.
4: Yanni, te amo, mi amor, te amo. Esa es la frase de para hoy 31. Yanni es mi amor. Yanni es mi amor.
0: Te amo, mi amor.
5: Yanni, hay una música también que, ya que hablando con la luna.
0: ¿Cuál
5: amor
0: es?
5: Y rosa se llama. Pero yo puedo el siguiente.
0: Ah, bueno.
5: Escuchar.
0: Bueno.
5: Y escuchamos la letra.
0: Ok.
5: Nada te compara. Nada te compara. Una parte dice.
0: Hoy la luna está al 99% de su fase llena y tiene 16 días de edad. ¿En qué fase lunar se encuentra? A ver. La luna alcanza hoy

0: decidir bien la luna hoy, a veces un tiempo de depurar, de limpiar, de organizar y de preparar el terreno para que se encuentre fértil y productivo en la próxima etapa, ¿eh? Así que hoy la luna se encuentra actualmente el 99% de su fase llena, ¿eh? Por eso, salgan a mirar la luna. Si tienen la posibilidad, ahora miren la luna, ¿eh? Va a tener 16 días de edad. Así que 99% de su fase llena. No, hermosa está la luna hoy, ¿eh?
1: Pedro Juan Caballero.
0: Luna de hoy, dos poderosos rituales de abundancia y prosperidad. Así que se termina un mes ya viejo, comienza un mes nuevo, a pedir, a manifestarlo. Y lo que queda del año, ¿eh? Hermosa luna. Vos sos mi luna ya. No, en serio, miren lo que es la luna. Ahora, a ver, me están mandando fotito actualmente de la luna. A ver, sí, mande foto.
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0: está en 99% de llegar a la luna llena. Qué lindo, ¿eh? Buen día.
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0: A la luna, sí.
4: Yanni, tú eres mi primer suspiro al despertar. Tú eres mi amor. Tú eres esa hermosa.
0: Qué lindo. A ver, acá la fotita de la luna. Bien, ¿vieron? ¿Vieron que está hermosa la luna? Así que aprovechen de mirar, porque hoy se encuentra el 99% de su fase llena.

Hoy la luna se encuentra en fase gibosa creciente, con el 64,9% del disco lunar visible iluminado por el sol. Se encuentra en el día 8,80 de su ciclo de fases, de aproximadamente 29,5 días. La próxima luna llena tendrá un lugar, así que mirá, imagínate, que fue ayer miércoles 29. O sea, miércoles antes de ayer, de realidad. Y por eso hoy la luna se encuentra de esta manera, ¿eh?

0: Buenas, buenas, dice buen día. Hermosa luna.
1: Hermosa como nosotras, Yanni.
0: Así mismo, hermosa está la luna. Divina está.
2: Hola, Yanni, bonita.
0: Hola, hola.
2: Soy de San Lorenzo, soy Mari, estoy saliendo para el trabajo y es la luna. Bella como vos.
0: Ay, gracias. Ahí está la fotita de la luna. Están saliendo a mirar, ¿eh? Joelito, ¿vos viste la luna, Joelito? ¿Eh? Anoche estaba mirando, ¿verdad? ¿Viste lo que es? Anoche está en la costanera, impresionante la luna. Muy bonita.
3: Buen día, Yanni. ¿Cómo estás, preciosa? Te saluda Danilo.
0: Hola, Danilo.
3: ¿Qué tal? Super. Sos hermosa y brillante como la luna a la noche, ¿eh?
0: Gracias, gracias.
4: Yanni, este primer suspiro de despertarse, el piropo bomba, me hago primer suspiro y el lento.
0: Hola, Yanni, tanto tiempo después, mucho te vuelvo a escuchar. Saludos y buen viernes. Hola, Uti, ¿cómo estamos? 35 minutitos van de las 6 de la mañana. Salimos con Mandita y esto suena así.

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0: uva, dice de la cosecha.
1: Con el solo hecho de escucharte, el día ya está más que maravilloso.
0: Gracias, gracias, gracias.

0: Soy hermosa, preciosa, divina. Feliz viernes.
1: Gracias, gracias. Igualmente para vos.
2: Buen día, Orgüello. Filipí, bateco. Lindo día. Te paso, Filipí. Te paso la bandita.
1: Te pasaste, la bandita. Todavía no empezamos, pero yo me quiero ir al himno ya. Van a venir esos tropicales, mamá querida. Prepara nomás ya tu garganta.

0: los videos. Todos los videos que me mandan. Vamos a subir las redes sociales con Joelito. Vamos a subir así mi historia y lo veis. Sí, o que me arroben. Estoy. Así que vamos a subir bailando,
1: buen
0: cantando.
1: Día, Jani. Excelente programa.
0: Hola.
1: Como todos los días. Que tengan un feliz y bendecido fin de semana.
0: Gracias, igualmente para vos.
2: Buen día, Jani bebé. Jani, ¿puedes decir ahí viene mi uva en guaraní? La palabra uva puede decir en castellano también.
0: Poneme el himno, porque esto se va a descontrolar. En breve, prepara nomás de tu equipo de sonido, prepara nomás de tu celular, prepara nomás porque se viene algo. No vamos a tocar fondo, ¿eh? ¿Sí? ¿Vos sabés? Pero antes, tenemos el himno, claro que sí.

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1: 27 minutitos van de las 7 de la mañana. Y escucha lo que es esto. 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
3: Coloca con Jan. Me ando algo de puro movimiento ya.
2: Para, este recién está comenzando. Tu día está comenzando ahora. Escucha.
4: Esa. Vamos a chupar ya.

0: vuelta nomás, antes de llegar al trabajo. Ahí está nomás que, ¿sabes? Y nos llegues al trabajo y te vas nomás ya en una bodeguita. Ay, ay, ay. Estoy, re estoy.
1: Dios mío, cómo te confunde la gente, por Dios. Pero bueno, ya, tu esencia es única, brilla sola, así que
0: ¡eso!
1: No hay nada.

0: mis estados, estoy subiendo los videos.
1: Yo vendo un corazón
0: barato,
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2: Joel, recién nomás yo solté el festejo.
0: Mira.
2: Tenía que llegar, me vio.
0: Sí.

0: A ver si se puede tomar, se puede tomar. Ya porque luego directamente no nos organizamos nomás ya y comenzamos directamente. Dejamos el día a la mitad.
1: Y se organizamos. ¡Eva!
2: Yanni, avísame dónde hacemos el amor firme hoy a

0: Porque mi ley no va a dar la ayuda a ella y porque no nos tomamos un día antes de mañana. Sí, ahí ella es mañana grabando.
1: Escuchate, DJ.
2: Buen día, Johnny. Buen día, Johnny. Saludos acá en las horas.
1: Saludos a los obreros albañiles que están en plena sintonía. ¿Ale qué? A ver este video, para allá, este video.

0: Pina.
1: ¡Epa! ¡Saludos a los cocineras, cocineros! ¡Qué buena onda! ¡Hola, Rosy! ¿Cómo estamos?
2: Joder, cinco locos de cada yuca.

0: Yanni, viernes sin mochila, sin familia, sin nada, billar y beber.
1: Así mismo.
0: Escuchar Grupo Saya, he creído.
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3: Yanni, buen día. Una consulta.
1: Sí.
3: Hay un remedio para saber qué día es hoy. Yo no sé si es viernes, jueves, ayer, sábado, hoy, domingo, no sé.
1: No existe el remedio, mi amor. Hoy menos todavía. Yo soy tu remedio.
4: Escuchando de Concepción y laborando acá full en el mercado municipal.
1: Saludos.

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1: Mi amor, ¿están todavía ahí? ¿Se despertaron, amigos, ya? ¿O se fueron ya? ¿Quién está presente? Presente, caramba, cante, baile ya. Todo viernes, habilitadísimo. Este viernes, sin mochila. Hoy no se pide permiso. 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

0: control nomás ya. A la gente que está caminando, a los que están manejando en el tráfico ahí a full.
1: Yo soy el afortunado.
0: A ver un poco esa selfie, ¿quién está en la oficina?
1: Tu primera víctima.
0: A ver los obreros, ¿qué están haciendo? Esta hora todavía no es hora del tereré, obrero, ¿eh?

0: qué churro en la foto, trabajando, me encanta. Saludos a los repartidores. ¿Saben dónde nos están escuchando? En la terminal de Asunción. Sí, ahí en la terminal de Asunción están en plena sintonía. Gracias a los chicos, a los pasajeros, a los choferes. Atención al cliente, a todos ellos realmente. En plena sintonía, ¿eh? A las empresas. ¡Qué linda selfie! ¡Wow! ¡Hola!
1: Buen día, Yanni, buen día, buen día. Actitud positiva, como siempre.
0: Siempre.
1: Feliz viernes.
0: Gracias. Igual.
1: ¿Cómo me llamo, Caibe? Estemos bien de salud. Es lo más importante. A disfrutar la vida. Excelente día, Yanni. Espectacular la música. ¡Ya leí! ¡Madena!
0: ¡Sí!
2: Déjenme llorar. 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
0: ¡Ay, qué hermosa selfie! ¡Qué churro! También que están en plena sintonía. Rumbo al taller. Hola Shirley, qué hermosa. Manden su selfie y su nombre. Le voy a saludar. A los repartidores, no puedo decir la marca, la empresa, pero. Saludos. Le veo a uno ahí, el que tu copiloto me está agua. ¡Cay, huevo! ¿Qué es lo que le pasa? Ángel. ¡Eso!
3: Hola, Yanni, mi amor. ¿Cómo estás? ¿Qué tal estás, mi amor?
0: Súper bien.
3: Feliz viernes.
0: Gracias.
3: No, amor, el video ahí.
0: Y no se eche. Yanni Arguello, ¿no me vas a escuchar? Pregunto, dice.
4: Buen día, Yanina, Joelinchi, Yanni, viste el amanecer, ahí tenía un video del amanecer ya que tanto querías ver.
0: Hermoso.
4: Cómo está saliendo el sol por encima de tu monte, Yanni. Joelinchi, cortame la música, Joelinchi, cortame la música.
0: Corta la música, corta.
4: Joelinchi, te quiero hacer un pedido musical, por favor, ¿me podés tú, por favor, dar el gusto y colocar ese tema que se llama Mi Confesión de los Ángeles Azules? Hoy quiero embriagarme, Joelinchi.
0: ¡Híjole! Corta la música. Te pidió que cortes la música. Subile el volumen.

0: ¿Quién no hizo eso? Sí, obvio. Dedicarla a esa persona. Sí.
1: Yanni, por no sé por qué razón, motivo, circunstancia, no estás trabajando con esa empresa que no quisiste nombrar, va a tener el mejor servicio. Yanni, por

0: Hola, Johnny.
1: ¿Qué tal? ¿Cómo estamos?
0: Hola, mi amor. ¿Qué tal? Viene por ahí de calor, viento. Viento. ¿Cómo se dice?
1: Viento, viento. Hola.
2: Johnny, no entra, piensa. ¿Y si tu amor no vuelve?
1: Si tu amor no. Ahora es momento que pillan la música, pues ya.

0: loco.
1: Joder, si cayó, tira ahí de fondo un el listón de tu pelo, dañame.
2: Ah, no pusimos el himno esta semana. El himno de las 7, sí, pero el de las

0: sintonía.
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0: sueño, por favor.
1: Se está escuchando de ahí, Ñembu.
2: ¡Ñembu presente!
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4: Buen día. ¿Qué tal, Jenny? ¿Cómo estás?
5: Joel Filipe, Tatuca, el Ronaldinho de la consola. Puede servir un tema. Corazón de bronco.
2: Ponen a boy, te
6: ponen. Por favor, Jenny.
7: Buen día,
8: Jani.
2: Hola.
8: Vamos a
7: poder
8: escuchar la del moño colorado.
2: La del moño colorado.
7: Hola, Jani, ¿qué tal? Sabes que hace un año falleció mi abuelo ahora. Y una vez me dijo: no des de alimentar a una yegua que no te la vas a montar. Y mi abuelo nunca tuvo caballos.
2: De la sol.
9: Hola, Jani, de Caguazú, el carpintero de tu corazón.
2: ¡Ea! ¡Salud, carpintero! No, el viernes tiene que trabajar, ¿verdad? El viernes tiene que ser libre para todos. ¡Oh, ya luego ahí! Jefe, jefa, encargado, encargada, viernes tiene que ser libre. ¡Sábado! Pero viernes que sea libre.

0: Hola Yanni, buen día, buen día. ¿Qué tal? Si tu DJ es tan bueno, que ponga un poco la música de Guardianes del Amor, ¿quién como tú? A ver si conoces el tema y escuchas bien la letra.
1: Te desafío, amor.
2: ¿Quién consolará?
3: ¿Quién sos?
2: Este amor.
1: ¿Para qué le desafiamos? Mira vos.
3: ¿Quién sos?
1: ¿Para qué le desafiamos?

0: Quiero saludar a mi hijo precioso Iker Candia, que está cumpliendo
1: Boca Pupa. Feliz cumpleaños.
0: Por favor.
2: Señora, ¿qué tal? Felicito su avaricia.

0: tamalé tu DJ, que ponga
1: dos. Para. Si es tamalé mi DJ.
0: Si es tamalé tu DJ, que ponga dos mujeres, un camino.
1: ¿Por qué decir eso? ¿Por qué decir eso? Levántame ese volumen, por favor, este viernes.

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0: las 8 de la mañana. Ya está dicho acá. Ya está.
1: Hola. Hola,
0: ¿qué te
1: Yanni?
0: Pasa? ¿Qué tiene la garganta, boludo?
1: Hola, Yanni.
0: Estamos al aire.
2: Johnny. ¿Qué pasa?
0: ¿Cómo estás?
1: Qué linda que estás, Johnny. Ayer dije que estabas muy linda la otra vez.
0: Sí,
1: y hoy que estoy frente tuyo, te digo de frente, ¿verdad? Porque hay que hablar de frente.
0: Yo voy siempre de frente.
1: Sí.
0: De frente
1: hay que hablar.
0: De frente da gusto, siempre. Sí. ¿Cómo estamos?
1: Bien.
0: Estás súper lúcido. ¿Qué? ¿Dormiste temprano?
1: Dormí poco.
0: Por eso.
1: ¿Viste? Cuando dormí poco estás bien. Y cuando dormí mucho estás cansado.
0: ¿Cuántas horas dormís vos? Suele dormir.
1: De ayer a hoy dormí 3 horas nomás.
0: No. ¿En serio?
1: Sí, pero no pasa nada.
0: ¿Y qué? ¿Cuál es la receta que tenías para no tener arrugas? ¿Estás re bien?
1: Tener compañera hermosa como
0: ella. ¡Ay! Todas somos hermosas acá.
1: Sí, vos sos un colágeno para nosotros. Colágeno puro.
0: Colágeno puro,
1: y están las que son colágeno, pero... No,
0: te metas con ella porque se mete conmigo. Con la Ceci, no,
1: Colágeno, pero... ¡Falla y migo! No.
0: Ay, ¿qué dice la audiencia?
1: Parece que viene fallado.
0: No,
1: ese no. Vos falla.
0: Una chiquitita hermosa.
1: Ya anda mía.
0: Sí, ¿qué tal anoche?
1: ¿Qué?
0: ¿Pasaste bien anoche?
1: Hermoso. Sí, tomé con los amigos.
0: Sí, hay dos chicas.
1: Sí.
0: ¿Y eso?
1: ¿Qué?
3: Oye, Yami. Nada, un saludo para Tamara. La cabeza que tiene.
4: Cecilia.
0: Cecilia dice.
5: Dicho, le he caído, Es poín, es pina.
1: No, es pina.
5: Y casera, pina.
0: No, nosotros somos re amigos con pina.
1: Llena su trabajo y díganle a su compañera que son hermosas y buena onda. Qué hermosa está hoy, compañera.
0: Claro, dale un abrazo.
1: Gracias por.
0: Dale un abrazo a las compañeras. ¿Verdad?
1: Gracias por ser buena onda. Sí. Hay que abrazar.
6: Yanni.
0: Sí.
6: Ayer llegó la Ceci. Le hizo cagar todo a Orlandito.
7: Bicho, de huevo poeta y te ahí.
1: Ya lo sé, buena onda, ¿no?
8: Liñada, tengo maillón y hay más huevo y vena.
9: Chao.
8: Yanni, acomoda todos los diarios, o sea, animo nervioso y anda acá, yo voy a teínate.
0: Vos sabés que hoy vino así súper tierno, vino así como que todo le chupa un huevo. Vino así, vino.
10: Yanni, te voy a decir cuál es el secreto de bicho.
0: ¿Cuál es?
10: Para dormir tampoco y estar tan lúcido.
0: ¿Cómo es? ¿Cuál es?
11: Respira, disfruta.
0: Disfruta,
12: De la sobre. De peor programa de Junior, o quién es lo que estaba hablando.
0: A la voz de la sobre.
8: Dicho, tengo una niñala, vean, tengo redes de arrastre, voy.
11: No, vine que arrojar que soy más belleza.
0: ¿Por qué pico son así los tiempos? No, ya te digo, ya lo. No.
1: Nunca cambies, Yanni.
0: No, acá siempre, ¿sabes? Al pie del cañón, al pie del.
1: Yo digo de frente y lo digo en vivo.
11: De dicho, deja de hacer carruaje, cara.
1: Porque no tengo nada que esconderle a nadie.
13: Mire, chiquitín. Ahora va a decir, Yanni, donde se caga, no se come. Igual te hace un macho prima donde bajo.
1: Acaba pintando prima.
0: ¿Cómo?
11: De la Corea, buen día. En de un pata, digo, dicho. Puta madre que lo parió.
1: ¡Esto!
14: Bicho, están de arte en de tipo. Están de arte.
8: Ya estuvo la cena. Me pedí.
0: Bueno, chao. Tengas buen programa, ¿eh?
1: Igual, Yanni. Fin de semana.
0: Vino hoy con la garganta, amigo. Nos vamos. Hasta mañana. Mañana nos encontramos con el show de Palma de 9 a 12 del mediodía. Así que tengan lindo día.

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3: Aquí no nos callamos nada.
7: Me va a cachaco. Todos los días te demuestro de mi amistad. Que lo que escribí bien, escribí mal. No, no, va por la letra, es lo del sentimiento. Es que hay traín de problemas. Y ahí no se te iba la amistad. Pues justo con Tian de Revira, fijan de Argel. El Tian de Revira, cuadro Víctor Rivero. Ay, muy bien, que se deja para esa amistad.
8: Esa es su técnica, porque así lo regalan.
9: A la puta. Y el otro sale enojado. HR, hacete dar, HR. Otra vez el enojado. Me reenvía un mensaje en la mitad y otra vez el enojado.
7: Es que hay traín de problemas, y ahí no se te iba la amistad. Pues justo con Tian de Revira, fijan de Argel. El quien de Revis, cuatro bichos de dinero. Ay, me llamo en que se deja para esa amistad.
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0: Saludos, estoy despertando.
1: Para todos los que se están despertando, buen día. Hoy sí el festejo de la amistad, señores. Hoy seguimos los festejos.
2: Nada más para desearle a ustedes muchas, pero muchas felicidades.
1: Esto no para, señores.
2: Recibe.
1: La amistad se festeja varios días, una semana.
3: Y me invita a amigo, habla legalmente, pesqué ahí en el grupo, Isa.
1: No, pero.
3: Yo soy Ryan y ya upaño en el Paco Heavy que iba a una pedalima desde a chau.
1: Y venía a nuestro grupo de amigos. Nosotros no te vamos a fallar jamás.
4: Cecilia. Vos canille, dime ese.
1: Cecilia se fue hacia el fondo.
0: Nosotros queremos plata. No ahí. Sé de dónde, pero plata.
1: Y nosotros también, doctor. Es lo que más queremos y lo que más buscamos en la

0: Ya la mitad se festeja varios días.
1: Es hoy, o tiro no con naringólogo, o tiro.
2: Viernes y se vuelven todos locos y otra vez.
0: Encima es viernes, festejo el día de la amistad que sigue. El guiso que le metimos anoche en el Streñan de Yara. Es muy bueno Gillo haciendo el guiso, ¿eh? Así que Gillo, muchas gracias. Entere, Ine de Miú.
3: Buen día, de carruaje, mal aporte.
0: Qué locura. Así yo le iba a meter otra vez al mediodía. Si querés almorzar, cabalo. Vamos a meterle el guiso. Y mi mediodía dura varias horas. O sea, ¿qué hora es tu mediodía? Porque si yo te digo a qué hora mi mediodía, puede ser que sea diferente a tu mediodía. ¿Entendés? Hay mediodías que son de tarde.
4: Qué puta, ya empezamos con la boluda, ya empezamos con la macanada.
0: Hay otros mediodías que son antes del mediodía, a las 12.

0: Porque mi abuelo le mandaste a Eve. No te negues, señor, así con la mujer, ella no.
1: ¿Qué?
0: Lo que pasó, ya pasó, ya.
2: Yo cuando le mandé ese callo.
3: Lichi, decirle un poco a Dimas. Dimas Müller, mi mentirosín, pero le quiero.
2: Después se hacen de los empresarios estos puercos.
4: Caballo.
2: Sí. ¿Qué pasó?
4: Oye, mandé la dejó allá, pues ya ni programa.
2: A la puta. Mi compañera, ¿qué?
4: Ya sé. Vos sos un país teso.
2: Le dije nomás que está muy linda. Ella es linda, agradable. Yuki, oreco peite. Oreco peite, ya.
5: Dicho, sí. ¿Cómo está Ceci en Instagram? ¿Qué pasa con tu foto?
6: Cecilia.
2: ¿Cómo es Ceci Sanz?
6: Cecilia.
2: Ceci Sanz.
6: Cecilia.
2: Sí. Mi niña, te estás

¿cómo es el tema? Tu Instagram. Tu Instagram. Y vos usas tu Instagram disque para vender pendrive. Son muy buenas.

0: Exacto, ya te olvidas tu principio, dice el Papa Francisco.
1: Totalmente.
0: Y ahora soy un lucrador.
1: Oh.
0: Y ahora soy un lucrador.
1: Eres eso,
0: ¿eh? Basura.
1: Eres eso, ¿eh?
2: A punto de caramelo.
3: Quiero saber.
1: Gracias, Dani. Siempre guapo, Dani, sea. No se enojen si le digo a mi compañero Trago que es guapo de hacendoso.
4: Ibai, ¿cuál?
1: ¿Cómo parece? Puta. Y hacendoso es. Hacendoso es una persona muy responsable, muy cumplidora,
5: ahí
1: muy
5: está,
1: trabajadora. Yo voy acá, le piropeo a mi compañero, a mi compañera, y quilombo se arma.
0: Camón y volaré.
1: Espera, qué difícil sea. Ay, ay, ay. Ojalá muchos de mis compañeros tomen el ejemplo de Dani de comercial. Él no amaga, él trabaja en serio. Y tomen el ejemplo de Yanni, mis compañeras. ¿En qué sentido? Que sean más alegres.
4: Que se,
1: que se rían más.
0: I love you.
1: Salí acá.

0: No, para.
1: Puedan disfrutar.
0: Qué lindo día va la macanada, o sea, ¿cómo es?
2: Travestílate, maleca.
0: Tira, y bueno, y si a dónde tira otra vez, dime tele, que yo te iba a decir.
2: Te probamina una vez de la...
0: No, gracias.
3: Ay, sí, me duele todo. Después de dejar con mis amigos, no sé qué pasó, qué me hicieron.
4: De hecho, ya...

0: Pilín chiquitín, patita de motocarro. ¿Cómo será? ¿Cómo festejaste tu día a la mitad? ¿Será con razón? Como dijo Gianni, viniste hoy de chubita. Me esa voz. Qué lindo fue tu día a la amistad, el festejo. Te felicito, será, Pilín chiquitín, será. De mayor quiero ser como vos. Qué rata.
1: Eduardo y Alfredo, que están de reparto, gran saludo. El camión de reparto es mecánico. Están en aire acondicionado, muy juntitos estos dos puercos también. Ayer cuando estábamos en Argor, ahí en la casa de empeño en Mariano, 2-3 camiones repartidores pasaron. Totalmente loquitos estaban los tipos.
2: O puca pareí, cual sea.
1: Imagínate en su casa con su esposa estando vapuculos, perro. Se suena al camión con su compañera ahí en la cabina, o puca pareí, guay. Algo pasa.
3: Ya te le mañamos, ahí se me... Foto, carajo.
1: Vamos a tu foto. Acá está la foto del fútbol de Taro. O sea, yo veo más asado que fútbol en esta foto, o sea. De Taro a la cara de tercer tiempo que tienen todito, o sea. Evidentemente el fútbol es una excusa de pocos minutos. Se van a la cancha corriendo 3 minutos y después le meten al trago 4 o 5 horas, o sea, ñan de yara los perros, o sea. Ahí está la foto de los perros.
3: Bicho, un amigo, aquel que te deja comer a su señora sabiendo bien que es cornudo.
1: Así es, los perros con el tema de la mitad. Anoche, bicho, el festejo. Primero escuchando a los técnicos de Tigo Móvil 30 por Guanamaré estamos, dice. Ah, estos son los técnicos de Tigo que estamos. Qué grandes los perros, o sea. Saludos para Ángel Villalo y para todos los muchachos y los técnicos. De Taro, o sea. Esto no tiene cara de fútbol, o sea. O déjame meter su cara cuando vos le mirás, o sea.
4: ¿Qué haces, bicho? ¿Cómo andamos? Y la alegría de estar en la calle en vez de estar con la patrona muchas veces. Porque como un bu, dice.
1: Ahí está.
4: Como un bu. Qué puta, o sea. No sé, le vea a Dios, más o menos cuando le vea a tu compañero trabajo allá a tu lado, ni en Mareí. Vos sabes y nada más ganar, pero ¿y gusto?
1: Sí. Ahí está, eso.
5: Sepa tiene bien suavizante.
1: Realmente, ¿no? Sea.
5: Sepa tiene bien suavizante, ¿no?
1: La patrona cuera. Tienen que aprender a dejar pasar un poco las cosas, ¿sí?
5: Freddy ya rapuna, pues ya petetan de huipe piso de nada, pues ellos y
1: no podés putear todo el día. Por eso todos los muchachos se están moliendo todo puto, porque todo el día se le putea en la casa y terminan odiándola a las mujeres y se van y. Se encariñan ahí con su compañero de trabajo que le dice luego cosas cariñosas que ni su señora ya le dice. Le trata lo mejor, le prepara su terere, le compra para su hierba, para su empanada, su tererupa. Después oye poco a poco igual y después ya monde más. Qué bárbaro.
6: Dimash Müller.
1: Otro.
6: Dimash Müller.
1: Hasta el final. Qué bárbaro, será. Qué lindo día para no hacer un carajo, para amagar en el trabajo, que termine tu horario laboral y te vaya a chupar hasta perder el conocimiento.
3: Pichón, me te copio de las cores. No me digas que voy a probarte eso.
1: ¿Qué?
3: Pues ya te peleaste con la pendeja y ya te fuiste con tu amigo en el rally.
1: No. No, en mi caso no, checa, yo. A mí no se me putea tanto en mi casa. Se me putea como a todos, pero tanto no, así para irme hacia otros lados.
7: Bicho.
1: Después.
7: Ande Yurubi, bicho. De pues la pindaja, ahí tiene Yurubi. Quiere decir que ya no preparan el desayuno, no preparan el de Lemia. En tu casa no te preparan más, pues. Entonces ya ni. Bueno, la más vez desayuno, Juan. Estúpido, hijo.
1: Hala. Qué difícil. Y ustedes también pueden tener el mismo trato. Tienen que tratarle bien a su compañera y van a ver que las cosas sucederán.
8: Bicho, ¿dónde alguien te van a justificar la puta cuera? O sea, la quiero porque van a juntar la otra, la quiero porque le cuñore a Argel, la oreroga.

0: Así mismo, señora, bájame la música. Así mismo.
1: Bicho, o sea, que te van a justificar la puta fuera de la quiero porque vas a ajustar la otra, quiero porque eres cuñado de arquero, la oreroga.
0: Sí, así mismo.
2: Para la puta de pelleta, va.
0: Así mismo. Así mismo. Tienen que ser más agradable y considerada con los maridos que están trabajando todo el día, llegan cansados. Y plagueo otra vez todo el día.
3: Pero ya se cayó, comandado, se cayó. ¿Qué puta, boludo? Yo no tengo ganas de hacer nada. Como Ronaldinho estoy acá. Amague me meté.
0: Qué grande, Claudio, o sea. Gracias, Claudio, ayer por cortar la verdura, o sea. ¿Eh? Ah, con Corbalán terminó, Claudio. Ah, con Corbalán se fue después.
4: Yo.
0: Sí.
5: Hola, bicho, ¿cómo estás? Bicho, yo extraño el reparto. Andrés, con los perros, así repartíamos. Y vos sabés que era lo mejor. Vendía más pesada, o sea, en cambio, amigo, baño trabajo, me ayudó, o sea. ¿Qué puta, o sea, o si es otro de tere, o yo voy a hacer ser ambosana, si está tapona, casi ayer. Gran puta se llama esa aula de parto, o sea. Sea, muy bien, cuántas así, puto cuido de LN.
0: Ahí está. Bicho, te amo, hey, John McClane, baby, cosa sea. ¿Cuál es tu onda, John? Te voy a presentar a unos amigos que le gustan los nenes, pero yo no, caballo.
6: Bicho, bicho, te amo demasiado, bicho.
0: Ahí está.
7: Ah, cara, puta, ¿y cómo y qué es la grúa de un tiente, verdad?

0: hacia Caja de Ñoño.
1: ¿Verdad? ¡Arriba, equipo azul! ¡Siga, siga,
0: siga! ¡Dale a los perros! Esto es vida. Mira, equipo coletero, o sea.

0: ¿A qué hora habrá sido esto?
1: Está bien, me hacía la cuestión del fútbol.
0: Sí, allá miré tu video. El tercer tiempo, ¿qué tal, bicho? Dice, ya el tercer
1: está
0: tiempo.
1: Está bien, no. Yo sí, la cuestión del fútbol es una hora, dos horas.
0: Sí.
1: Pero así como se toman ustedes, papá, Dios mío.
2: Me he dado cuenta.
0: ¿Qué querés que te responda?
1: Déjame de joder, Lepe.
2: No eres feliz.
0: Vos dejadme de joder.
1: Bien. Tampoco la pavada, ¿no? Me parece a mí, ¿verdad? O sí. Soy exagerada.
0: Justamente por eso estamos en este punto, y no nosotros. Porque de exagerada y tereíma. Hola.
3: Yo que puta se da la puto ya, rapa, y te iba a el programa, se daña. A nadie yo comí, ¿verdad? Qué puta. Ni música dañada, ni da puto ñeña de tú. Y vámonos.
0: Pichito, son mi amor platónico, saludame de San Bernardino, dice Fanny. Hola Fanny, mi vida. ¿Cómo andamos? ¿Cómo te trata este viernes por ahí? ¿Te?
2: Tú quieres regresar.
0: Bueno, perro. Están los perros tomándote de apenas mía, acá esperando turno. Saludame, bicho, dice que grande los muchachos. Saludos, Esteban. ¡Controles y puesta al aire!
4: Con el Felipe Guillermo Tatuca, el caballo de la consola.
0: En la voz comercial.
4: La voz comercial, la Ruli.
0: Con la música paraguaya.
4: Con la música paraguaya, Héctor Ramos.
0: Si es que no, yo en San Lorenzo va a venir. ¿Quién le habla y le saluda?
4: Bicho Riveros.

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0: Buen día, bicho, buen día, Joel, buen día, Palma. Sí, tenemos 23 graditos y va a ser más calor más tarde, más caliente.
1: Ruli, ¿tenés un evento esta siesta? Porque está así como para irte a un evento.
0: No, no tengo.
1: ¿No?
0: Hoy es viernes nomás, hay que venir con actitud.
1: Actitud. ¿Y tenés, parece? Viniste maquillada, pelo...
0: Me levanté muy temprano.
1: Recogido.
0: ¿Vos sabés que alguien me tocó mi pie anoche?
1: Con las uñas pintadas.
0: Mira.
1: Viniste churra también hoy.
0: ¿Viste qué linda mi florcita?
1: Sí, le dije a Yanni que vino muy linda.
0: De mí estamos hablando.
1: Y a vos también te estoy diciendo que estás muy linda hoy. Viniste preparada mismo, para... Viniste preparada para algo, a mí no me vas a mentir. Porque para... estar con nosotros no te pusiste así de linda.
0: Hoy es viernes, hay que darle actitud al viernes.
1: Y ayer que fue jueves, ¿y cuál es el problema?
0: No, pero hoy ya es a un pie de fin de semana.
1: Nosotros
0: ya
1: no viniste a mostrar tu belleza. Te conozco, María Joaquina.
0: Y vos trajiste remera rosada, ¿por qué?
2: Te conozco, maestra Jimena, te conozco.
1: Y a Ceci, cuando le decimos, Ceci, qué linda que está. Se dice así, se va, se enoja. Mejor no decirle ya. ¿Qué tenés hoy, Ruli?
0: No, en serio te digo.
1: Yo
0: nada.
1: Quiero que seas feliz, nomás te pregunto.
0: Yo soy feliz, por eso vengo churra.
1: Ah, para mí que no sos tan feliz, porque andas de amargado últimamente.
0: Vos sabés que alguien me tocó mi pie así como a vos.
1: Sí,
0: tocaron,
1: seguro.
0: Que
1: lo mínimo te habrán tocado fue tu pie, Ruli.
0: Las 3:30
1: Sí.
2: Deja el
1: güere. Bicho feliz el que le tocó su pie, dice. Yo también le quiero tocar, dice, claro. Se están anotando acá los perros para tocarte. Bicho en sintonía de Vindupar, ayer ya tomamos, pero hoy, mañana y pasado mañana, pero no se puede volver a tomar. Yo voy a tomar varios días por día la amistad. Porque tengo muchos amigos. A Dios gracias, soy un bendecido. Porque tengo muchos amigos. Y yo quiero tomar. Si es posible con todo, no se va a poder, ¿verdad? Pero con la mayor cantidad de amigos que pueda tomar, quiero tomar. Y le quiero saludar a un gran amigo, un hermano, a Ricardo Chamorro, al Inge. Abrazo para Coquito y para Luis, que están en Campo 9, calculo que están. A full trabajando ahí en el campo. Fuerte abrazo, Luisito, y para vos también, Coquito. Mucha gente trabajando y escuchando Palma FM, Ruli.
0: Sí, el viernes está cerrando bien esta semana realmente con una temperatura bastante agradable para hacer invierno ya calurosa, ¿verdad? Está entrando agosto y tengan cuidado porque 7 tragos de carrulín ya marca cuando te van a hacer el test del alcohol. Así es que 0 tragos lo tienen que ser. Si vas a salir, no tomes.
1: ¿Qué? No te entendí, no te escuché luego.
0: No me estás mirando. Si vas a salir, no tomes el carrulín. No tomes nada.
1: Pero ese con el primero de agosto, ¿y qué fecha,
0: Y hoy con ya el 31, mañana con ya es
1: agosto. Mañana se toma.
0: Y mañana, y por eso mañana le estoy avisando a la gente.
1: Mañana se toma.
0: No tenés que tomar si vas a salir.
1: Ah, ok, dale, vendemos.
0: Marca.
1: Vendemos, Ruli.
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1: Necesito entre los oyentes, sino hay un portonero. Se soltó el cabo de nuestro portón de la oficina. Portón automático, ¿viste?
0: Yo
1: el cabo.
0: Tengo un portonero.
1: Hay algún oyente que sea portonero. Ahora necesito.
0: Te voy a pasar el mío.
1: Pero necesito que el trabajo se haga ahora, hasta mañana.
0: Nadira.
1: Nadira.
0: ¿Qué le pasó? No anda tú.
1: Se soltó el cabo nomás, una boludez.
0: Una boludez.
1: Portón, Nadira. Si hay algún portonero.
3: Michi. Michi.
0: Bueno, esa música.
1: Que me avise, que me avise. Rápido ahora.
4: Ceci no es hermosa. Ceci lo que es cornuda.
1: Ay, hijo de puta, los perros. Ya.
3: Hablando de portón, la vez pasada yo encontré a un perros, pendejo ya. Justamente ahí está durmiendo. Vení la bomba para que sea real. ¿Eh? Rápido, café, pasan acá. Hablando de portón, la vez pasada yo le encontré a un pendejo.
1: Este es portonero. No, ese no quiero. De tal que me se vaya y me cande la oficina. No,
3: hablando
1: pues.
3: De portón, la vez pasada.
5: La Ruli se puso linda. Algún le callaman de ajá.
1: Sí. Algo porque yo te digo a mi compa para que venga así tan linda. No sé.
6: Dicho un refrán dice: cuando el indio y la mujer se pinta es porque va a haber guerra.
1: ¿Sí?
0: Son unos chismosos.
1: Sí, así es.
5: Dicho, esto es la empresa, ¿sí? HR, no, UIT, la 11 y media, a las 12 vendrá el programa. Saludos, Jotan, el de Guaymo, opa. Está delante de la empresa ahí, ¿sí?
1: Sí,
5: va,
1: es la.
5: ¿Te ojo de quién va?
7: Bueno, hola, buenos días, ¿cómo están?
1: Hola, Cris.
7: Hola, Ruli.
0: Hola, Cris.
7: Dicho, mujer que se pinta quiere guerra.
1: Sí.
7: ¿Qué pensás de eso, Ruli?
0: No, no, Cris, no siempre es así, Cris.
1: Ruli, viniste muy linda. ¿Qué
0: gracias,
1: vas a hacer?
7: Dicho, tiene un temita que arreglar.
1: Estoy seguro, Cris. A mí no me va a mentir. Saludos, bichito, trabajando y escuchándoles, besos, dice Mirna Villalba. Hola, Mirna. Ahí está Mirna trabajando y escuchando la radio.
8: Venga, chiquitín. Después de Sergio Juan Pompa y quiero las dos casas de Santa. Yo no hace Jima. ¿Por qué no me hace más caso eso de si es el otro?
1: Ocho Chupá Cáceres.
8: Orlando Cáceres, ponerle después. Él reclama a mí, Ceci.
1: Ceci, yo quiero comer frutilla, pero si yo le pido a Orlando Cáceres, me va a vender. Pedile una voz frutilla.
0: Y vas. ¿Por qué, Pico, no pagas?
1: ¿Eh?
0: Pagano, mana.
1: ¿Por qué voy a pagar si puedo tener gratis con Ceci? Ceci con la de así. Ali, yo quiero frutilla. Le va a decir. Y Cáceres le va a traer, pero en bandeja la frutilla. ¿Eh? ¿Cuántos kilos puede ser? 2 kilos yo quiero.
0: Ay, hijo, 1 kilo nomás pedí. Medio para mí, medio para
1: 2 kilos yo quiero. Ahora quiere,
0: ya
1: morite. Pelen a Ceci.
0: Quiero hacer un trago.
1: El hombre es viro.
0: ¿Por qué?
1: Sí, porque la mujer le pide y... Yeah. Corriendo se va.
9: Bicho, pate como mal aporte. El famoso es el que limpia la casa, recibe visitas, es cuando se despile esa cosa.
1: Sí.
9: Pijama, obvio.
1: Sí. Se da pijama y te.
0: Saludos a Rosy.
1: Se da pijama y
10: te. Bicho, te olvidaste de traer la frutilla de la vez pasada en tu viaje, loco. Esa la mi oyendo no me llega.
1: Te la cosa de todo con traje ya. De todo traje mi viaje. Ah, la puta ya. Hola.
11: ¿Qué puta bicho será? Ya la diferencia ahí cuando la Yanni está bailando y más cosas. Todo y en el programa Fully. Después en tu horario está la Ruli. O a Neve.
0: Cada uno con su gusto, amigo.
1: Qué bárbaro, o sea.
0: Todos somos diferentes.
1: Dai Pony Picola, portonero. Carajo, ¿dónde está el portonero que pedí? Mierda, el gato con la carne. Dale, Ruli.
0: Yo soy el portonero. Soy de la costa norte de ¿no era esa así? Campanero era.
12: Callate, pero ya vendé.
0: Hoy Pico no es día de folclore. ¿Dónde está el que hace el bloque de folclore? ¿Cómo a él le perdonas todo? ¿Viste? ¡Qué va! Hay gente con privilegios. Ahora voy a vender. 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

0: 27 días falta para que llegue el rally mundial de vuelta a nuestro país.
1: No, hace poco nomás un rally.
0: ¿Eh?
1: Hace poco no hubo rally luego.
2: Dicho cierto, Chantula ya le va a llevar 100% ya con su equipo allá a HR, compró ya su pase. ¿Qué algo?
0: No sé, le vamos a preguntar por HR cuando venga. Gran saludo a los amigos de Burger King también. Hoy almorzamos Burger King.
1: ¡Qué rico!
0: Sí, gran saludo a mis amigos y amigas, a su
3: allá
0: Romero.
3: De la cierto guan, al cabo primera de Vinar de Misia, la cierto guan de Carruaje.
0: A su Romero, a todo el equipo, un besote. Hola.
4: De Carruaje.
0: ¿Es verdad que?
4: Micho, pregúntale para Rulli si se depila.
1: Después de las 10 de la noche puedo responder eso.
0: Después de las 10 va a responder, dice. Sí. ¿Y dónde va a estar esta noche a las 10? Me he juntado para preguntarte.
5: Buen día, bicho. Si a tu portón es un boludelo que le pasa, entonces, ¿por qué no arreglamos nomás entonces?
0: A la puta y para darle trabajo a alguien de los perros. Yo me voy, compro cabo y soluciono, pero a la puta. Vamos a hacerle ganar a los perros también. Hola.
6: Como una vez.
0: A la puta, mira por esta foto, Rulli. Un bol que le.
1: ¡Épico! ¿Qué le pasa así a la gente? ¿Tiene calor?
0: No sé, una chica que se va en bol en bola. Qué espectacular.
7: Dicho ya, mi gran amigo. Saludos para toda la gente de Aguavés, especialmente a los repartidores de. Retornable, ya.
0: Fuerza, que fuerza, muchacho.
8: Bicho, ese audio, bicho.
0: Espera que este.
8: Hola, bicho, ¿qué tal, bicho?
0: Después.
8: Bicho, se ve que el pelo nomás tiene recogido la Rulli.
0: Seguimos. Hasta el mediodía. Hasta el mediodía. Viernes, ya domina y no se pide permiso. Mañana se pide perdón.

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0: es Palma.
1: Esto es Palma, señores. Estoy comiendo la marinera HR. ¿Qué tenéis? ¿Qué tal, Café? ¿Cómo te va?
2: ¿Qué tal, patrón? Va al aporte. Felicidad por día de la amistad. Ayer te saludé.
1: Muchas felicidades. No, y... me saludaste neutro.
2: No es así. Pero bueno, yo siempre estaba sensible a esa fecha, porque comprendo porque tuviste una niñez muy... muy... para no decir muy traumado, muy confundido. Pero yo te quiero y te acepto tal como eres, mi querido amigo Bicho Riveros. Y también para vos, Ruli, ya se te extrañaba por acá, en Bobú, Ayuras, a un marinera y una pelle queja. Y zapatulado como siempre. Esple. Y acá Ceci, ciega, sordo, muda. Y todo.
1: Cuando te exigí que sea personal el saludo, ahí recién me saludaste a mí.
2: No, te voy a decir algo. No es para justificar. Vos sabés que yo trabajo muchísimo y entre todas mis tareas.
1: Y no envío saludos.
2: Yo me refiero a vos. Yo te voy a mostrar que yo no comparto con nadie esos mensajes. A vos te escribí. Solamente lo que faltó, Bicho. Pero se refería a tu persona. ¿Para qué voy a poner Bicho Rivero? Tal año. Estado civil. Amo Inde en Guarande.
1: Era neutro el mensaje. O sea, era un reenviado.
2: No quieres ser tu señora. ¿Cómo te va a privar?
1: No, yo no. Yo a vos nomás te digo.
2: Pero es mi forma. Vos ya me conocés, boludo. Así en la fecha, si vos estás sensible, rematas a alguien, parece. No, es la primera que me pasa contigo eso.
1: No, pero siempre
2: día
1: vos haces el reenviado.
2: Día de la amistad, día de los enamorados, día del trabajador. Parece que está la defensiva.
1: No, vos haces el reenviado. Yo estoy en contra del reenviado.
2: Te amo, caca. Yo no hago reenviado ni nunca.
3: Sí. Pero vos no sos una persona que le gusta.
1: No reenvía.
3: No, te gusta la practicidad y es parte
1: Yo si te escribo, te escribo.
2: Pero decime. ¿Qué cambia un mensaje? Yo me importo contigo como persona y como amigo. Vos me conocés como amigo, Bicho.
1: Reenviado, me parece que está mal.
2: Ingo la reenviado.
1: ¡Prendemos, Ruli!
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1: Cierto, cierto, bicho. A todito HR nos mandó el mismo mensaje, Shira.
2: Ahí está.
1: Copiar, enviar, copiar, enviar, copiar, enviar.
3: Mira, Rulli, con música y todo con la envié. Yo le escribí con mis propias manos, con mis propios dedos.
4: Se fue igual, se entiende ahí por este oí para otro lado la PUA, mala terupa. O sea, da ahí por este oí para otro lugar la PUA, mala teñemos marinera. Depende de la ola de topado la sobe marinera y después ve la premio.
3: Venga, pendiente
4: de la marinera, pero bueno, ¿qué tal
2: ahí la marinera? La
4: marinera, mande.
3: ¿Cuál no va a poder coger contigo ya? Ahora,
2: buen día, bicho. Te paso el de mi marido, un super portonero llamado Alberto Torales se llama. Dice que grande la audiencia, aparecieron ahora.
5: Hola, bicho, ¿qué tal?
2: ¿Cómo te va, María?
5: Yo te voy a recomendar a mi marido. Es el especialista en portones, mantenimiento.
2: Sí.
5: Portón eléctrico. Hace de todo un poco. Ahí te pasé su número.
2: Muchas gracias. Gracias, María.
5: Está por el centro, él por ahí pasa un ratito a solucionarte tu problema.
2: Así mismo, muchas gracias.
6: Papito, mate copio, mate la puerta será.
2: Tranquilo.
6: El amigo. Che, caballo.
2: Fuerte abrazo, tío.
6: Vos se vende Isra a la hizo carretero, ¿ves? Ya huelo, o sea, el soldador cariñoso, o sea, ñante, ya la hizo ya por la, ya será.
2: No sé.
6: Si... Ahora llamamos a la de socio, mamá, y hizo.
2: Sí, hay que hacer una competencia con Gillo, porque el guiso de Gillo, así como yo pondero mucho la marinera de HR, que para mí es la más rica que existe.
4: HR es para que te eduque nomás. A los amigos y a las personas especiales no se les envía mensaje en el día de la amistad ni en su cumpleaños. Se les llama. Eso marca la diferencia. Reenviar mensajes, mira, quiere decir que es uno más del montón. Lectura comprensiva.
3: Clara, por favor,
4: que tenga buen día.
3: Fuerza. Lo que yo hago más es presencial y bicho sabe lo que yo valgo. Esos mensajes ya está de más. Es que dicen a la gama.
2: ¿Por qué lo que te enoja?
3: No, enojar es que me enerva. La irrita esta clase de gente. No lo que digo, Japona.
4: En el día de la amistad ni en su cumpleaños. Se le llama. Eso marca la diferencia. Reenviar mensajes a mí quiere decir que es uno más del montón. Lectura comprensiva.
3: Capé,
4: que tenga buen día. Suave.
2: Saludos para DJ Tatu, Cabicho, H, está el programa, dice, rumbo a la hoja de ruta del Mundial, Fabric Cars Rally. Sí, Dani, Dani Benítez, desde Yerbatera, San Miguel, escuchando, dice.
3: ¿Ustedes están ahí al rally?
0: Capé. No, nadie se va a ir al rally acá.
3: Qué
0: porque
3: rata.
0: Es época de trabajo acá.
3: Qué raro que también, sí, no, qué raro que también hicieron casting no, no y no me llamaron.
2: Sí, no, vamos a ir. Sí, no,
3: capé.
2: No. Vendemos, Ruli.
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1: HR, si vas a mandar mensaje de mala gana nomás y así por cumplido no voy a mandar nomás, chef. Gracias, gracias.
3: Y vos para chismosear, callate nomás, amigo. Ay, preocupate por tu casa.
0: Para mí que ya son un poco chupamedias, guau, como opina bicho nomás.
2: HR, la marinera es muy rica. La mandioca está full H también.
3: Sí, mundial, capi. Pues ahí no la mandioca.
4: Ustedes se van a ir
2: ¿qué pasó?
4: Ustedes se van a ir al rally PM Arriero, veo por Andújar, José Yema con mi tacuña de Dios, será. Oye, entre meteo moinguela y cuchara, ¿verdad?
2: Sí, la Ruli.
4: Ruli, nadie te preguntó a vos. Ah,
2: ¿en serio?
4: Pues, nadie te preguntó. Sí, pero por ella, Dios. Ella acá le vivía a la gente.
0: Esta está ahí. Señor, pero qué histérico que vos estás.
2: Sí, la Ruli quiere manejar mi tiempo también. Ni mi señora me suspende la actividad y la Ruli me dice, no, ¿por qué te vas a ir?
3: Lo que me llama poderosamente la atención es un tema. ¿Puedo contar?
2: Sí.
3: Que todavía nadie me llamó para hacer el casting. O ya hace ya su ruta, ustedes está para tu lado. Y para hacer casting.
2: Pero no necesitamos hacer casting para ir a Rally Mundial.
3: ¿Será?
2: Claro que no.
3: Ah,
2: no sé. No.
3: ¿Algo te pasa, bicho?
2: No te estoy entendiendo. Ah. Casting de hombre para llevar al rally, ¿no? Todos entre hombres nos vamos.
3: ¡Wow! Entiendo, señor majestad. Y no, obvio, van a pecar, voy a pues van a hacer, ¿no? Cara, ya eso yo estaba haciendo Pepe Gina. Yo a tu nene me entonces dice. No, no, Pepe, nada, escucha, ajá, ya capaz de la combustión. Avioneta, avioneta, capaz avioneta, después avioneta. No, no, me hace ahí. Está donde me hago un chipe, jota. Pero allí es asiana.
2: Ah, tranquila. Ruli, estás para vender, avísame si no. Traga, Ruli. Dale, traga.
0: Yoko también quiero probar.
2: Sí, ahí ya tragó.
3: Y ahí está.
0: Porque él dijo, que la mandioca era rica y a mí
2: sí. Porque estaba comiendo marinera, entonces le dije traga. Para que ya la mención.
0: Ahora sí, espera.
2: Tragaste.
0: Qué rica está la mandioca.
3: Vino de.
2: Te puedo limpiar tu boquita una parte.
3: ¿Vos estuviste en República Dominicana o Puerto Rico?
2: ¿Para qué sos chismoso? No, esa cosa no se pregunta.
3: ¿Vos estuviste en Punta Dominicana, Cana?
0: Sí.
2: Muda.
3: ¿Pasaste bien?
0: Muy bien.
2: Muda. Te puedo limpiar tu boca. Acá te nombré así.
3: Me contaron por ahí que es porque aparece
0: y ayuda. ¿Y quién viene feliz de su vacaciones? Ah, ni que nada,
3: es Mombojapina porque es porque aparece.
0: Nada que ver.
2: Hablando de Punta Cana, Punta Cana acaba de llegar y no está por el país Punta Cana. Punta Cana. Ojo, Lambaré, ve Punta Cana. Chao, oye, Uta Punta Cana y nada, Lambaré. La, Julio, Uta Punta Cana, Lambaré, ve.
0: No, digas eso, no es cierto. Bueno. Qué bárbaro.
3: Pero viniste bien, pasaste bien.
2: Si no te vas a Punta Cana. Punta Cana viene a vos. Mañana, cubre.
3: Yo no que sea chismoso ni nada. Pregunto nada más en buena onda, no es para faltarte respeto. ¿Y no consideraste nada en este viaje?
0: No, ya está todo hablado.
2: ¿Por qué pero no tienen un número de WhatsApp ustedes? ¿Por qué no hablan por WhatsApp después?
0: Ya está todo hablado, ya está hablado.
2: O se van al programa Pelusa, les aviso. Y los invitan los dos
3: y
2: hablan ahí de su vida. Vendemos, Ruli.
3: Pues un mensajito de amor a
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2: Hola, hola, hola.
7: ¿Bate conmigo, bicho?
2: Sí.
7: ¿Qué tal, Vivas y Palmas? Está para patrocinar un equipo de esos 40.
2: Masculino o femenino, dependiendo. Si es masculino, ya está hablando que no se va a oficiar nunca.
1: Se dice, bicho, un pelo de concha estira más que una yunta de güey.
2: Sí, señor.
1: Y vino nuestro amigo detrás del pelo de concha de la
0: luna. ¡Dejen de ser zapado, ey!
8: Buenas, buenas, buenas, buenas. ¿Qué tal, bicho? ¿Qué Hola. Tal, HR?
9: Ok.
8: La Rolly, ¿qué tal? ¿Cómo están? De bicho, vos tenés un oyente nomás, va, por eso siempre pasa el mismo audio, uno nomás.
2: No, vale, varios audio pasamos, café. Un
8: corazón mensual.
2: No, son varios.
8: Feliz día en la mitad.
2: Ahí está. Feliz día, mi café. Hola, bicho, ¿qué tal? Todo el mundo te ofrece lo que son mecánicos de motor de portón. Humilla dice, de paso contacto de mi papi. Este año cumple 25 años de servicio, 7 de agosto, herrería en general, de todo te hace, dice. De paso, mandale saludos. Está escuchando la radio, está en el Club Olimpia armando una estructura de baje. Dice, qué grande. Ahí me envía los trabajos. Mira, conozco los trabajos de tu papá. Conozco, ahí, mira, los equipos del sitio. Espectacular, te agradezco, Jennifer. ¿Vos ya vendiste todo, Rulí?
0: No, me falta hablarle a la gente acerca de algo purete que viene. Sí. 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
2: High
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2: Oh my God. Listo, seguimos disfrutando de la música y la mejor música del mundo, café.
3: Quiero comentar algo, no quiero que me tomen nada mal. Acá quiero leer algo. No por fanatismo, pero quiero más decir algo y interpreten ustedes como quieran. El presidente del Cerro Porteño, Blas Reguera. Hey, alivio, hey, porque enfrente tampoco pueden ganar. No puede ser eso, que ellos estén siempre así pendientes de otros clubes. Todos son importantes, todos los partidos hay que ganar, ¿verdad? ¿O me equivoco, patroncito?
2: Y Cerro y Olimpia están para el olvido, esa es la verdad.
3: Todavía no.
2: Pero es largo el campeonato, no sé por qué la gente se desespera.
3: No, yo por eso. Hay que llamar la atención, pero tampoco dar por...
2: Ahora, cuando está terminando el clausura y te faltan 3 puntos, ¿te acordás de estos partidos que
3: claro,
2: perdiste?
3: Claro, que ese partido tenías que ganar porque eso te falta, sí, para ser campeón.
2: Justo
3: lo que
2: ese te falta, ¿verdad? Totalmente. Pero bueno, el fútbol da revancha, sí, amor, pero está mal. Cerro y Olimpia muy
3: está
2: mal.
3: Está mal. Muy mal. Hay programas de todos los colores, pero bueno, vamos a hacer nuestro programa y después vamos a discutir eso en zona deportiva. Un saludo muy especial para mi gran amigo Robert, Roberto Pereira. Abrazo grande, capo, que sigas adelante. Música paraguaya por Palma FM de 10 a 12 al mediodía.

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Los galletas. Ah, ya para entender la llave con mía. Sí, señora, dos cosas ante la. Y lo primero que voy a llevar es lo siguiente.

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0: Disfrutar día viernes para relajarse, fin de semana por Haití, vamos a tener temperatura agradable, así que hagan sus pedidos, estamos con la música paraguaya que nos encanta
1: a todos
0: el día de hoy, así que haz tu pedido de música paraguaya, vendemos Rolly.
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1: Ay, qué precisa estás, Rulli. Saludos a nuestro gran amigo, una persona que te admira muchísimo, Peruca. Él es peruano.
2: Peruca.
1: Y es un tipo laburador.
2: Me encanta la comida del Perú.
1: ¿En serio?
2: Sí, el ceviche, el lomo saltado.
1: Porque te admira muchísimo.
2: Papas. Entonces, a la huacaína.
1: Hacele ya el piropo, sí, para que te invite.
2: Me gusta.
1: Abrazo, Peruca. Gracias por escuchar, Palma.
2: Abrazo, Peruca.
1: Y así estamos. ¿Se van al rally, chicos?
2: No. Bienvenidos al Paraguay. 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
3: Hola. Yo, mala porte. No, invadió. A veces han bajado yo pesado y pedido. A él no me le calias, aún me endeca. Ah, preparando el pojón.
2: ¿Quién
3: te cae? ¿Qué es lo que hacen de ahí?
0: De hecho, voy a pasar la música. Mira, y Karu. Por favor, Karu me dice. Hola.
4: Me está hablando, Luis, la cosa. No es usted más peruano. Hablan de Karu ahí.
2: Es posible, señor.
4: De Owen de Pico, ¿dónde es?
2: Pero, ¿en serio están locos? No le puedo saludar a alguien porque no, ya digo, significa no, otra
1: digo,
2: cosa.
1: No digo por todo, porque ahora el hombre es tan chimoso.
2: Vos sabés que los varones son peor que la mujer.
5: Por la pizza,
2: te criticas. Yo
5: me ¿qué puta? O sea, legalmente todos necesitamos una amiga que ya por cuadra la marinera. O sea, imagínate, ¿no? Loco, o sea. Vete, ya ni te llamé a nadie, cuida tú, o sea. Que pues, que esa basura me mete la chirupo.
0: Ahí está, ahí está. Vos ya vendiste todo, Rulí.
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1: Orecopaité,
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0: Totalmente.
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1: Pausa el tema, la Burger King.
0: Oye, está viniendo, está viniendo.
1: Oye, gracias, ya de patroncillo. Un abrazo grande para mi gran café. Por ahí me invita de vuelta para el futbolacho, Joel Torres y a todos los muchachos ahí que están trabajando. Mundial.
0: Seguimos con la música paraguaya hasta el mediodía.

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0: Esto es Palma, señores. En este viernes por Intel ya estamos en contacto telefónico con nuestra amiga Tania Vera, jefa de marketing de Base. Tania, buen día, ¿cómo andamos?
1: Buenos días, bicho, súper bien. Se viene el fin de semana, bicho. El clima está ideal para lavar la ropa.
0: Y así mismo,
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0: Así mismo, aprovechar el clima, que vamos a tener días bastante calurosos para lavar la ropa de todos los días complicados que tuvimos. Así que agradecerte, Tania, por el contacto telefónico, y también agradecerte por los dos kits de Base que nos enviaste para regalar a la audiencia.
1: No, muchísimas gracias a vos, bicho, y vamos a estar enviando más kits también para más sorteos para toda la audiencia.
0: Excelente, gracias, Tania, y buen fin de semana.
1: Muchas gracias, igualmente, bicho, un fuerte abrazo.
0: Bueno, ahí está, la primera ganadora del kit de Base es Elizabeth Cabrera, 307, que ya envió su mensaje. Cabrera,

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1: Muchos mensajes que están llegando, muchos mensajes que están llegando a nuestro WhatsApp, Tatuca.
2: Nuestro WhatsApp, 0984-105-105.
3: Pache, y anduvo una música. Sain Corey, mande regalo, ¿no?
4: Hola, Bicho, Ruli, Héctor, excelente viernes para todos.
1: Igualmente.
4: Podría ser el tema enamórate. Te saluda tu oyente desde el Indio de Aranda, Liliana. Un besote para todos.
1: Besote, mi saludo, vida.
5: Compañero de Supermax, planta baja.
1: Bicho bebé, ¿qué tal? Puedo saludarle a mi papá, el señor Ignacio Mendieta, que trabaja en la pinturería, está acá por su cumple. Un embocapó para él, dice Nati. Muchas felicidades para don Ignacio Mendieta.
6: Claro, entra, Tania, entra.
1: A la puta será. Ah, ya empezamos otra vez. Me olvidaré ahí. Tenés saludo, Capé.
7: Aparte, un saludo, mucha fuerza para Malacaras. Ahí ya se le conoce así, Malacaras. Está un poco deprimido. Fuerza, Capé, no hay que desanimarse. Nada, abrazo grande. También para Carlos Achar o Carlos Achar. Gran favorita. Capeto, abrazo grande, fuerza.
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2: Hola Héctor, puede ser 100.000 guaraníes y potúa, dice de Buenos Aires, te escucho trabajando, a la veo, Cugina Ave, saludo, dice.
1: Tengo capaz de este capeaño, tepe plata, o pega tú a juntar, pero no, no hay semilla.
2: Saludos para Javier, feliz viernes, mi amor, mandame saludos, siempre te escucho, bebé, léeme bicho, dice, besote, Shirley, Ruli, saludame, pues, dice al taller. Un taller de Ñembú, dice.
0: Saludo a los muchachos del taller
1: de Ñembú.
0: Guapos, de Ñembú.
2: Ahí saludo. Está, hola.
3: Desde Plaga, de Rila, hace audio. O sea,
2: Una genduta más.
4: 20 mensajes por segundo.
3: Bicho, más te copio. Sé portonero y nada.
4: Ahí está.
3: Avísame nomás ya si está en tu casa tu señora, me voy a ir a solucionar. Pero
5: bueno, Héctor, va el aporte ese capé. Plaga, ahí. Bicho, va el aporte. Otro plaga. Ruli, vale, aporte.
0: Por un baite.
5: Mi amor.
3: Sí.
1: Igual digo, ni la señora de Ruli, porque por ahí nos deja y se va por Punta Cana.
0: Ay.
2: Tú ya vendiste todo, Ruli.
0: Sí, señor, claro.
2: Espectacular. Más saludos,
1: Capé. Otro saludo para Mariela Florentín y para Auca. Cariños, besos. Ya paraguaya, Capé, va, porque es que la mañana, Pepe.
2: 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La música paraguaya.

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0: de tanto que te quieren, ya te apurrean y
1: Cecilia,
0: ya
1: se contigo. Oh, cañille, dímase.
2: Oh, qué rico está este Burger King. Qué delicioso. Pues ya la mitad, pero este mando otra
0: de Ana. Café. 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
2: No, boludo. 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
0: Anotando.
2: No, este cobicho trajo por el día de la amistad.
0: ¿Será?
2: Claro.
0: Pero yo tuve que decirles el viernes pasado para que traiga por iniciativa de él, ni un pecho.
2: Él solito dijo, oye, ¿quieren comer Burger King?

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1: Último saludito. Besote para querida Dorita, la mamá de Yentel. Siempre nos escucha y nos tiene presente. Acá te manda saludos a Palulado, Joel Filipí, la Ruli.
0: Saludos.
1: La reina, la imagen de Palulado.

0: decido, es que gente.
1: Hoy es permitido. ¿Cómo
0: te digo? Usted no, baja.
1: Entonces...
0: Ya estás abusando en todos los sentidos.
1: Ayer
0: la permitió, me imagino, es un amor, hermano.
1: Es
0: otra cosa, y es buscada de poca parejilla, y tú me disparas de droga entero.
1: No puede ser, Felicia. Chao, que disfruten su fin de semana.
0: Cuídense.
1: Abrácense, quiéranse, ámense.

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1: Bueno, son las 12 con 27 minutitos. Estamos arrancando Dale Palma. Dale, dale, que dale, que es viernes, señoras y señores. Previa al fin de semana, fin de mes. Post Día de la Amistad, Pellerama, pa. Ayer más de uno habrá festejado el Día del Amigo y también están los que reforzaron la amistad el día de ayer. Orly, hoy es como que les pasó unas cañas 360. Nosotros estamos ya listos para acompañarles, estén no, donde estén. En la casita, en el laburo, de repente estás en tu transporte, trabajando de repartidor. Mis amigos, te ofrecen plataformas también. A toda la gente que se va conectando con nosotros, le damos la bienvenida a Dale Palma.

0: 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Julio, chicos, qué rápido. Estamos cerca de Navidad ya. En algunos lugares ya se venden pan dulce y eso. Increíble lo rápido que ha pasado este año. Así que y lo importante es ir disfrutando de todo, ¿eh? La vida pasa rápido y no espera por nadie. Y el tiempo no se puede retroceder, chicos. Así que a disfrutar al máximo cada día. Hoy está, por ejemplo, el viernes, pero hermoso, con un solcito radiante. Tenemos 27 grados de temperatura. ¿Qué más le podés pedir a la vida? Tener laburo es importante. No te quejes por ir al laburo. Tenés que ser agradecido. Como siempre digo, siempre mantengo y sostengo eso. No es duro ir al trabajo. Duro es no tener trabajo. Así que valoremos todo lo que tenemos hoy. Bueno, Orly, ¿cómo está usted? ¿Todo bien? ¿Saliste ayer? ¿Qué hiciste por el Día de la Amistad? ¿O onda tranqui nomás? Onda tranqui, pues todavía no hay cobro. Hay que mantenerse nomás por casita, ahorrando. ¿Qué dice la gente? 0984-105-105. Los audios que llegan. A ver, hola.
1: Hola, hola. Saludo acá desde Luque. ¿Cómo están todos? Petru, ¿qué soy?
0: Todos somos Petruquio, ya era.
2: Acá estoy vivo todavía, gente, mira. Estoy acá, a la gente que me hace maldad, payé, macumbero, lo que sea, para que me vaya mal la vida. Acá estoy vivo. Me caí un poco, pero estoy en pie yo.
0: ¡Qué bárbaro! Así están los muchachos. Me mandan un botellón de una marca de cerveza, ¿verdad? Inyectado, guau, como suero a la vena. Que le está yendo la cerveza a la vena. Es viernes, señores, previo al fin de nosotros arrancamos aquí a través de Palma. A partir de ahora ya sabes que te puedes conectar al 84-105-105. Hasta las 14 estamos poniéndole buena música a tu día viernes. A ver, hola.
3: Hola, Eve, ¿qué tal? ¿Cómo estás?
0: La corazón.
3: Ya listo, ya preparado. Ya este tiempo te estira, lo va a tomar. ¿Qué me comiste, Eve? ¿Algo comiste? ¿Qué almorzaste? Vamos a comer una milanesa de carne con arroz queso. Un jugo de murucuyá, vení.
0: Me llegó acá unas milanesas, pero locura, no fue nomás la de Héctor. Algún día tengo que probar tu marinera, Héctor. Bueno, esta vez me llegó unas milanesas con ensalada de papa y mandioca. Usted no se imagina, pues yo estoy hablando, pero mi mente ya está en esa milanesa. Salgo del aire y... Hola.
4: Hola, bebé Gómez.
0: ¿Cómo estás, corazón?
4: El tiempo estira, Eve. ¿Qué tomas? ¿Carrulín de esta noche o cervecita nomás?
0: No, yo soy más team whisky. Carrulín para la mala onda a partir de mañana, Mañana oficialmente arranca agosto, un mes bastante complicado. Se dice que agosto es el mes de las vacas flacas. Hola.
5: Buenos días. Feliz Navidad, feliz año nuevo. Qué pucha. Es un metro en Ayeray.
0: ¡Eyerana! Bueno, encima de viernes recién y vos todavía estás así. Tenés que llorar ya, por favor. Porque a partir de hoy recién arranca todo. Hay algunos que se van todo ya lo temprano. Yo creo que a partir de viernes recién lo tenés que darte un permitido. Porque si jueves ya te vas todo. Viernes amanece hecho bolsa, no tenés ganas para nada. Hola.
4: Bebé, pero con este gobierno y con todo lo que pasa con la época de la vaca flaca, no es solamente en agosto. Es todo el año.
0: Vamos a estar mejor en breve. Bueno, llegó el momento de ir arrancando, son las 12:32. Bienvenidos, bienvenidos. A partir de ahora hasta las 14 hacemos Dale Palma.
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0: Viernes y con este solcito radiante también. 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Bueno, ¿cómo están los oyentes del otro lado, eh? ¿Cómo les va, señoras y señores? Reportes de sintonía al 8400-5105. Hola.
1: Fede, el reporte.
0: Todo bien, corazón.
1: Viernes, pre-carrolín, calentando motores. Saludos desde Caballito, Buenos Aires.
0: Mirá un poco, Caballito, Buenos Aires. Alguna vez fui por allí, le mando un beso enorme. Mañana estoy en Radio Estudio. En la más grande de Constitución. Voy a estar animando mañana de noche Buenos Aires, Argentina. Vos sabés que mi sueño, Orly, fue animar alguna vez en esa discoteca. Me fui de paseo una vez a Buenos Aires y me iba con una amiga. Y actuó un grupo que se llama Marama. No sé si lo recuerdan. Y subió una animadora y yo le miraba a la chica y decía, algún día quiero también animar un poco en este lugar. Y vos sabés que después de unos años, el año pasado se me cumplió el sueño. Estuve el año pasado, creo que en noviembre, sábado y domingo. Y este año volvemos mañana, 1 de agosto, a Radio Estudio de Buenos Aires. Feliz de poder compartir con la gente que vive allá. Muchísimos paraguayos que escuchan Palma y van a esa discoteca. Pues es prácticamente de todos los paraguayos, ¿eh? Donde van todos los grupos nacionales de aquí. Así que mañana nos vemos, Radio Estudio. 13 horas en punto en todo el país. Hola. Hola.
2: Ajá, acá estamos ya full con el pan dulce. ¿Viste, Pío?
0: Sí.
2: Ah, hola, Romerito. Ajá. Romero, poné por esos temas. Cachaca tropical, ¿no? Porque estamos todos caídos acá.
0: Ya es viernes, hay que levantar el ánimo, señores. Pan dulce a la vista, entra agosto, en breve lucitas navideñas y sidra por todos lados. Hola.
3: Hola, ¿qué tal? Acá, camino al Chaco, escuchando de nuevo la programación.
0: Camino al Chaco.
3: Puede ser con una música de Arriba Morucha. Saludos,
0: buen viaje, cuídate que llegues bien. ¿Qué tal este para esta noche, Eve? Mis padres cumplieron ayer 49 años de casados y hoy hacemos una cenita. Qué lindo costillón, ¿eh? Costilla ancha. Me gusta, Raíz. Metele, compra, hace, disfruta, festeja 49 años de casado. Eso yo creo que la gente de antes no más llega a esa cantidad de años juntos. La nueva generación de aquí para adelante no sé si ya lo logra. 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Güerú, que delan de botas de lluvia o que es desde Buenos Aires. Dice, y ojalá que mañana ya no, ¿eh? Hola.
4: ¿Me escuchaste, bebé? 48 años de casado y nosotros ni 2 meses no duramos.
0: No, ya te digo, ya. Imagínate, ni si tenés una nueva relación y duras 2 meses, ya es mucho. Bueno, 13 con 4 minutitos, vamos arriba. Previa del fin de que lo vivís aquí a través de Palma FM.
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1: Son las 13 con 27 minutitos. Qué lindo viernes, 30 grados de temperatura. Y ya sabés qué hacer hoy, viernes, previa el fin de semana, fin de mes. Tenemos algo que contarte y una opción para vos. Luján Vera, gerente de marketing de Fortis, está en contacto telefónico con nosotros. ¿Cómo estás, Luján? Bienvenido.

0: Bienvenida, Palma.
1: Hola, ¿cómo están? ¿Todo bien y por ahí?
0: Súper bien, estamos felices porque hoy tenemos una actividad muy linda por Fortis. Si puedes contarnos un poquito del San Juanazo que están preparando.
1: Sí, claro que sí. Bueno, les voy a invitar a pasar a todos los que son tapiateños. Es un regalo de Fortis para la ciudad de Capiatá. Vamos a tener el San Juan donde pueden venir con los niños, con la familia, para disfrutar de juegos tradicionales, para cantar y bailar. También vamos a tener comidas típicas, bebidas, de todo un poco. Entonces, la invitación está más que abierta. Va a ser un evento gratuito. Como te dije, es un regalo para toda la ciudad de Capiatá. Y claro, de paso, festejar el Día de la Amistad, ¿verdad?
0: Genial. Esto arranca a partir de las 14 horas. ¿Y va hasta qué hora, más o menos?
1: Sí, arranca a las 14 horas. Estamos a full por acá. A las 9 tenemos el show principal con Marilina. Y bueno, y va hasta tardecita ya para que la gente pueda bailar, farrear un poquito, ¿verdad? Festejar.
0: Qué lindo, qué buen evento están haciendo para toda la ciudad de Capiatá. Así que los clientes que estén escuchando, ya saben, hoy todos nos vamos al San Juan de Fortis con estas opciones espectaculares, como las comidas típicas. 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
1: Exactamente, así como para cerrar ya la temporada. Bueno, decidimos lanzar esto para toda la familia, así que están cordialmente invitados para participar.
0: Muchísimas gracias, Luján, muchísimas gracias. Nos vamos y nos vemos esta noche ahí por el San Juan de Fortis.
1: Nos vemos, les recibiremos a todos con los brazos abiertos.
0: Genial, muchísimas gracias, un abrazo. Bueno, qué lindo, Marilina va a estar hoy por ahí, a las 21 horas. 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Vamos, chicos. 0984-105-105. ¿Qué comieron? Hoy le bajé una milanga. Qué bárbaro. Con ensaladita. ¿Vos qué comiste hoy, Ole? ¿O todavía no? Hamburguesa. Hoy acá todos comieron hamburguesa. Allí papé y coponáchera. Impresionante. 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La famosa hamburguesa triple carne. ¿Quién cayó ese bicho, veo? Qué buena onda. Bueno, así da gusto trabajar. 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

0: 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El Carrolín espanta la yeta, pero no el Alcotés. Hay opciones para los que no quieren tomar alcohol. ¿Cómo bebe Carrolín sin alcohol? No tiene consentido entonces si no tiene alcohol. Pero mañana no debe luego de haber control de Alcotés, porque la mayoría, sí o sí, por cultura nacional, le baja el Carrolín, que tiene un poco mucho de alcohol. Entonces yo creo que mañana no tiene lo que haber esa onda de Alcotés. Que uno no toma así porque está tomando, farreando. Uno toma para espantar la mala onda, la yeta. Entonces debemos de ser comprendidos. Así que ya saben, hay que ir preparando. Acá, Vito, ya están preparados los chicos. Hay unos cuantos bidoncitos de Carrolín, pero demasiado ya. 7 tragos nomás, coge. Acá hay como 7-8 litros más o menos preparados para mañana. Nos bañamos con Carrolín si queremos espantar la mala onda, ¿eh? Litros y litros, lo parece. Al menos yo parece que tengo que tomar, pero por bidón. Bueno, chicos, nos vamos a más canciones. 13:34, 30 grados de temperaturas. Viernes, hace calor, estás escuchando Palma Maelare UCBA. Vamos.
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0: dale que dale, Palma. Cerramos nuestro capítulo viernes, nuestra segunda semana acompañándote, cubriéndole a Pati Orué. Nos queda una semanita más, después ya vuelve la reina a su lugar. Nos vamos con Orlando Romero, que me estuvo acompañando en los controles. Yo soy Eve Gómez. El placer de poder disfrutar contigo este viernes por Aite, previa al fin de vivirlo, disfrutarlo al máximo. Se nos va julio, cerrarlo de la mejor manera para ir recibiendo también el mes de agosto, que se viene con mucho alcohol. Arranca luego con alcohol, ¿eh? 1 de agosto, Carrulinde. Nosotros vamos a estar acá en el programa mañana desde las 14 hasta las 17 horas. Abundante, Carrulín, vamos a estar bajándole a esa hora. Justito es la hora especial luego para eso. Así que nos vamos, señores. Feliz fin de para todos. Los quiero. Chau, chau.
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0: Al arrancar el programa, habilitamos el WhatsAppero de la radio, ¿te parece, maestro? 098-405-105, mensaje cortito. Hoy es viernes, muchachos, no tiene un historial de 20, 25 minutos, no, pará, loco, 30, 35, 40, reventar, ni siquiera un minuto. 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
0: Gracias a toda la gente que ya están enviando los mensajes, ¿te parece? Música en vivo de la mano de...
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0: Ese, ¿dónde pico te fuiste, café? Hola, Wilson, ¿cómo le va, maestro? ¿Cómo anda?
4: Bien. Yari, de lujo, espectacular. Langana, palangana, purete, purete, whippy, whippy, tonight, tonight. Qué lindo día para morir, Cáceres. Qué lindo día para morir.
0: Qué lindo día legalmente, Wilson, será.
4: Espectacular.
0: 30 grados, 32 de térmica. ¿Qué viernes, fin de mes. El aire
4: húmedo. Vos dijiste ese térmica y yo ya pensé en un vaso térmico.
0: No, para nada.
4: Directamente. Estoy hablando. ¿Qué querés que te diga, Cáceres? Acá con el calor que estamos sintiendo en la zona. Estamos en el Mercado 4, Cáceres.
0: ¿Qué parte están, loco?
4: Estamos sobre la avenida Petirossi.
0: Sí. A la altura
4: de... A la cuadra del Paseo de los Yuyos.
0: Ah, mira, poche. Sí.
4: Estamos aún en movimiento porque está muy saturado el tráfico acá. Y estamos buscando un lugar donde quedarnos, pero ya estamos en movimiento. El móvil de Palma está recorriendo acá. Así que invitamos ya a toda la gente, los que están acá cerca, los que quieran acercarse, porque vamos a tener muchísimos premios. Vamos a hablar con la gente, vamos a preguntarle cómo amanecieron después del Día del Amigo, qué tal les fue, qué regalos recibieron, qué regalos dieron. Si estuvieron con ese amigo especial,
0: okay,
4: de manera muy, pero muy particular, íntima. Todo eso queremos saber hoy.
0: A la...
4: Sí, claro.
0: No te van a decir con los muchachos, café.
4: ¿Por qué no, Cáceres?
0: No te van a decir.
4: Los infieles como vos van a tener miedo de hablar, pero los fieles como yo no tienen nada que ocultar.
0: A la puta. Crucificame,
4: Nagabe. Los que somos fieles y transparentes no tenemos miedo de nada. Hablamos con la verdad siempre.
0: 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Ah,

0: Y bueno.
1: Ay, bueno, que sea eso, vos no me regalaste nada, casi.
2: No, pues el día del amigo nomás, con que apenas vi al compañero de trabajo.
1: No somos amigos, pero.
2: No, cae, somos compañeros de trabajo. No me pidas no, tanto, piró, hermano.
3: Los muchachos da humo. Ay, Ginaco, pero posiblemente es a Uye y estamos allá. ¡Uy!
1: Hoy es su día, bro.
2: ¿A qué? Dracule. Espérate, ¿cómo va, Capé? No, este no va a alcanzar, güey. Bueno, hola Leda, ¿cómo te va? Jacinto, Ángel, ¿cómo andas?
4: Hola, hola, hola, hola, hola, hola. Timoteo Cáceres.
2: ¿Cómo andamos?
4: Orlando.
2: Señor.
4: DJ. Wilson.
1: Hola, Capé.
4: Qué lindo día para morir, gana para la gana.
1: Sí, señor.
4: Chunay, chunay. Qué lindo día para beber.
1: Claro, también. Para beber hasta morir.
2: Va, épico.
5: Tu nariz por mi bola.
2: Hola, Carlos, ¿cómo te va?
6: Va, Orlando, de Tabu y Mayo.
2: ¿Por qué, Pedro?
6: De la Bosta, Loro, Caru, Loro, va, de Tabu.
7: Mate con el Congreso, Orlando, Tommy Surrey, o sea, hola, hola, hola, hola, hola, chula, chula, chula, chula.
8: O pegáis la agua. Orlando
5: Calderón,
2: sí, señor.
5: De taro, va, te dañé esa tinata, ya piqué, o sea, y gustó, A ver, con lo que voy a cortar ayer.
2: ¿Y qué le va a hacer, Capé? No queda.
9: Orlando, ¿qué tal?
2: ¿Cómo no?
9: ¿Qué puta sea? ¿Ya drogado? ¿Qué mal, tú?
2: ¿Por qué? No, yo no soy de esa fila, Capé.
10: A ver, Orlando,
2: ¿cómo no?
10: ¿Cómo no? ¿Cómo
2: no?
10: ¿Cómo no? ¿Qué puta sea? Falta 20 minutos para las 3. ¿Y qué onda? ¿Con hace 20 minutos ya hemos boom hacer?
2: No, claro, tengo que entrar, hermano. Vámonos.
11: Ape, Orlando. Ape, Wilson.
1: Hola, Capé.
11: Orlando DJ. Cotidiana Mocota Burro Ole EPS.
1: ¡Ay!
11: ¡Qué loco!
1: Espérate.
2: Mamá querida.
11: Orlando.
2: Hola.
11: Wilson.
1: ¡Op!
11: Tengo esa. Reosada.
2: ¿Eh?
11: Los tres andaban y por el lugar. Ya que la hora eso, güey, y ahí nada, los pasas soñando y ya peta soñando.
2: Ah, mira,
1: con la amiga.
2: Claro. Bueno, eso.
1: Cuenta a la gente.
2: No, más vale, pero no. No, pero no
1: dice. Vos dijiste que nos iban a contar. Claro, que nos iban a animar.
2: Pero no dice con su nombre ni el nombre de su amiga.
1: ¿Y para qué queremos saber nombre nosotros? Ya guardé hasta más
2: igual. No, pero yo.
1: Pensé
2: que iba a decir nombre, apellido completo, dirección.
1: No. Hay que cuidar la identidad.
2: Nada más.
1: Hay que cuidar la
12: puerta. Wilson, te sabás, ya dijo, humo la Carolina, parla, Wilson, te sabás, ya dijo, humo la Carolina, parla,
13: Hola.
2: Orlando, ¿cómo te va?
13: Hablando con las amigas, te dice vecina las amigas. Eso es más de copa, amigas, de con la día de la amistad y de eso. Dice, esa no hay cuestión de hacer a eso. Dice así, a su hija, satura, se la regala a su hija, recibí ella.
2: Va, ella, señora.
13: Satura.
2: Socorro, señora.
11: Cantando, Orlando, te sale bien ese grito.
2: Hoy que Wilson no está, vamos a cantar hoy, Romero.
1: Mira,
2: no, como que en Bore, cállate la voz ahí.
1: De la nada.
14: Apey Wilson, Apey Orlando.
2: ¿Qué hace, loco?
14: DJ, Víctor Martín, Matico, Maleporte, te por un mi mío.
2: ¿Eh?
1: Es por andar hacia Caruma.
15: Apey Orlando, Wilson. De Wilson, ahí a tres pasos de olla, esto para tomar la Amberuqueja, la jamuena para el fin de semana.
2: Amberuqueja.
1: Cierto, voy a aprovechar para hacer esas compras. Voy a llevar Amberuqueja.
2: Eruña, de Amberuqueja, Capé.
1: No, para que se la están de embajada.
2: No.
16: Wilson, Orlando. Oh,
2: hola.
16: Le quería informar nomás, gracias a usted, Julio Toffoletti pagó su cuenta ya. Gracias.
2: Ah, no te puedo creer. Pero aplauso para Julio Toffoletti. Nada, me meco a buena información de tu página, Wilson.
1: Cierto.
2: Qué grande, Julio.
17: Cuando ese mensaje ya se cuenta, pegua. Ha habido gata certeza, lo sé. ¿Cuándo pagamos,
18: ¿Qué tal, Parla, Mateco? ¿Qué haces, Orlandito DJ? ¿Ah? Orlando.
2: Señor.
18: Wilson.
2: Oh.
18: De Orlando. Va eso y vio Orlando oyente cuera y San un bonata, o sea, sí yo voy a ir ahí a entender no lleve más mensaje más que nada mandé ahí. De hoy con la muñe punuala y está y sismos a ver y botar a las 3:30.

0: Oye,
1: pero yo no dije nada, no, absolutamente nada, hermano querido.
0: No, pues Orlando, eso me te cojo, Orlando, te mañana como tiene esa, oye, píllame esa.
1: Oye, píllame.
0: Puta carajo. Yo voy a hacer bicicleta.
1: Emblemas privadas subieron entre 500 y 800 guaraníes. Y cuando va a bajar 250. Espectacular.
2: Va, Orlando. Va, Wilson.
3: Hola, Capé.
2: ¿Cómo es, William? Don't wanna start chess, man. Don't wanna start chess, man. Viene, man. Viene a hacer café. El cuerpo lo falla y voy a cobrar. Entiéndeme ahí. La rubia poderosa.
3: Carolín, cogeron, Capé.
1: Ya antes, cari, coco, ya hice que vine acá tú, Wilson.
3: Eso es el lunes y ya, güey, coño, ¿no? ¿La visita?
1: Para nada.
4: Va, pico Orlando, 20 minutos para las 3, dijiste.
1: ¿Eh? Hey, Wilson, escuchaste mal, che, papá.
3: Yo admito mis errores, cacer.
5: A ver,
3: ¿cómo con este pendejo, por ahí?
1: Hola.
5: Yo, Orlando,
6: mala por ti. A ver, Romerito. Ya. Ah, ya, Wilson, ya pasa, vamos, coño, otra vez, y ya, otro.
1: No, para nada, ya, voy a tri. Yo, Wilson.
3: ¿Para pico y hora, madre?
1: No.
3: ¿Dónde dice la ley que a qué hora tiene que pasearte contra Betty? ¿Cualquier hora puede hacer?
7: Va. Orlando, Wilson, de la Suecia, mi camita, me llamo Shopping Mariscal y Pivesa. Ayer, y yo hice cambio, y dice, no, cajas automáticas, ya, no te cambias eso. ¡Ay, pues!
3: Nos posteamos antes.
8: Buenas tardes, bye Wilson, bye Timoteo,
3: hola, Capé.
8: Hola, porte. Déjeme oírle, antes de pero la. Así los nunca, diligencias a Pepe, ñepe, ñepe, queja. Está la itabira, ñepe, coño, de programación, ya. Cosa del Congreso, manicomio, ya jabata con él. Saludos para todos.
1: Abrazo, loco.
3: Saludos, Capé.
9: Ay, cuen, va de Bayupila. Combustible sabiendo que la dólar a más que día un guachi vende.
1: No podemos irte, irá, oye, peluque hay que bala.
10: Chacarrón. Viernes goce a vallenato, ellos cabres,
1: vallenato.
11: Arriba, a chupar.
1: No puedo, Cotia. Vos sabés, Wilson, hay un audio de 3 minutos 30.
3: No, y Pucuma.
1: No viene, es jodido.
3: Vamos a dividir en 6 días, uno por día.
1: Hola.
12: ¿Cómo estás?
1: Bien, papá. Acá okay. Los viernes de esta clase de audio tampoco tiramos, hermano querido.
13: ¿Ya
1: entró
13: esta música o ya gusta puto?
1: No, ya entró de música, a ver.
10: ¿Qué tal, Orlando? ¿Qué tal, Wilson?
1: ¿Cómo andas, señor?
10: Podemos escuchar la música.
14: Rin, tim, tim, tim.
1: Pedino un poquito más machito, hermano. Demasiado lindo viernes. O sea.
15: Orlando,
1: Oli,
15: Jay,
1: va a la porte.
15: Va,
1: ciervo fuera, ciervo fuera, vas ahí, Wilson.
3: A vos te preguntó, ¿qué de grande cosa por ahí viene?
10: Vaya, Orlando, será de anime para invitar a mí al de así la pende programa esa.
1: Ahora que no invité yo, ¿eh? ¿De cómo estamos? Hola.
10: Se socio la vieja, yo he tirado de caña ayer.
1: No, para nada.
3: Ay, cuépete.
2: Orlando.
1: Hola.
2: Wilson, Orlandito. De las coles, ¿qué tal? Vio el viernes espectacular. Fran, acá en la carpintería de Cire, siempre te escuchamos. Saludos a los de Vista Alegre, hoy en el encuentro.
1: 1600 mensajes, Wilson Romero, audiencia.
3: Más querida.
16: No te cuido, mala por ti. Tranquilo, pa. Sí. Oye, estamos reuniendo los perros. De la mitad.
1: Esperana por un ratito. Hablana bien, hermano. Querido. A ver, ¿qué pasó que no te entendí? A ver.
16: Poniendo los perros de la mitad.
1: No hay caso, Isela. Pasaron a otro audio, Romero. Ya, pero va, Wilson.
3: Vale, más a lo que apaite más la mitad.
6: Che, Orlando. Orlando leyenda, Orlando Orlina. Ya en Dula, el agua se queda.
1: No, pa. ¿El agua?
6: El agua se queda el olor de tu perfume.
1: ¿Qué te pasa?
2: De Orlando, se ya ocupamos la hora, se va a oye, concentro, cobra, se mate, se da, y no se ya ocupamos la hora. Orlando Wilson, peñe por un amor, radio vela, 225, me va a pique,
12: Van a 2:20, me quieren a pequeño de 2:30, pero van a aprender currículum.
17: Se viene pues de no, ya fuera puto. ¿Cierto? Puto de qué llena.
1: Totalmente de acuerdo.
18: Orlando, igual me digo más, Eva Noñe y por ahí. Aunque pues jareña, no para ver, ¿sabes?
1: No para nada. A pie, a la puta, o sea. Qué épico te pasa.
19: Orlando.
1: Señor.
19: Orlando.
1: Va, épico.
19: No, cuave de cañina.
1: Ah, bueno. Saluda a Orlando entonces. Hello.
20: Happy Wilson. Happy. Hola, Orlando. Orlando Romero DJ. De Bayo Panoritani. Llego a las 4 ya no va a ganar.
1: Cierto, totalmente. Wilson, atendé lo que dijo tu presidente, Blas Reguera. Bueno. Que la O tampoco gane lleva alivio al ciclón Hey. Para Blas Reguera, que el decano no le haya sacado 6 puntos sirve para seguir en la lucha.
3: Y claro, es la manera que piensa tanto los cerritas como los olimpistas. A Olimpia tampoco le conviene que cero sume puntos.
1: En realidad,
3: a los dos le alivia.
1: En realidad, a Libertad lo que no tiene que sumar puntos.
3: Porque la rivalidad entre Cerro y Olimpia, no Libertad.
1: Más víctima del acusado de encerrar a mujeres en el día es el diablo en persona. Otras 3 denuncias afirman que el ingeniero argentino Ariel Morán las sometió a actos crueles. El estudio de grabación en su casa, como se hacía pasar en redes sociales para engañar. No, jodido, vos sabés que se sumó más denuncias hoy a la mañana. Y nadie le conoce en Buenos Aires. Es un fantasma, según escuché. Ah, qué.
12: Estaba hablando, sabía el Nepo, ahí tiene nervioso. Yo, sabía, yo voy a entender la música, no es Moisella.
1: Tocayo, o yo. Yo que estoy bien. En jaque el fútbol mundial, el proyecto de FIFA, comandada por Gianni Infantino, de crear una sociedad comercial abierta a inversores privados, recibió 2 torpedos. La UEFA, presidida por Alexander Seferín, aprobó boicotear los mundiales mientras el plan siga, y CONCACAF comunicó que también está en contra. Añame, qué plata corre ahí, Wilson, será. ¿Qué plata corre ahí?
21: Porque voy a querer ir a mitad doña Purose a la Omambea. Pues son 3:30 para adelante hasta las 4.
1: Bueno, arrancamos, Wilson, ¿te parece?
3: Despacito, Cacuá. Le recuerdo a la gente que está escuchando. Le recuerdo que estamos acá sobre la avenida Petirosi, pero vamos a estar moviéndonos, Cáceres, porque está muy cargado el tráfico acá. 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
3: Bore.
1: Señor, señora, a partir de ahora nos apoderamos de tu tarde.

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1: 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Vete la cantidad de mensajes, tengo todo. Yo no sé por dónde tirar todo esto, toca yo. Qué bárbaro.
5: Orlando.
1: Hola.
5: Con esa declaración de su presidente, Cuera, ahí ya te da todo a entender de quiénes son los supuestamente cerritas.
1: Ay, vete.
6: Hola. Wilson. Ah, Wilsonario. Esa ciudad tiene cara de regañón.
1: ¿Esa ciudad tiene cara de qué? ¿Cómo el tema? ¿Esa ciudad?
6: Tiene cara de regañón.
1: Regañón.
6: Traducido. Cara llava. Y si quieres te cuento del caso de la monja de la vez pasada en el colectivo. Ah, no querés, no jugamos, tranquilo.
1: Espera, no, muchachos, muy temprano, güey. Las 3 recién, güey.
7: Tenemos 6, güey, ya guato, ya ve algo más. Tenemos 6, güey.
1: Sí, me arriesgo, güey. Wilson, ¿vos estás por ahí?
8: Sí, señor, atento, atento.
1: ¿Escuchaste, pibete, audio?
8: Escuché lo que llaman los mitabos, y veterina.
1: Pero muy temprano, de verdad.
8: No, avisale después de las 3:30 de
1: Cáceres. Totalmente de acuerdo.
8: Sí, los perros 3:30 en adelante. Antes no, antes no.
1: Sí, señor. Sí. Vamos. Sí.
9: Cáceres, Wilson, Víctor Martín, Matecoyo, Congreso. Oh. Lo García, rebotó, le sigue.
1: Qué grande lo García, carajo.
10: Hola, mayor, hola, mayor.
1: No, no, no, no, 3:30, hermano. ¿Qué te pasa? Lindo viernes, güey.
11: Sí. Chongo, pasale mi número a esa desesperada que quiere chupar hasta olvidarse de su nombre. Tiene pinta de gordita, pero bañeada, maiteta.
12: Ay, Dios mío, papi, pero qué rico. Ay, me imagino nomás que esa boquita. Ay, Dios mío. Me encantaría. Dios mío. Taparú con la yurba en volver y se lleva ese escrito. Mamá, qué rico.
1: ¡Más épico!
12: Mandió
1: para Cuisha o usted
12: legalmente. ¡Qué hermoso! Reacción de Dios. Por favor.
1: Vete, señora.
12: Mandió para Cuisha.
1: ¿Cómo es el tema?
12: Mandió para Cuisha o usted legalmente.
1: Mamá, querida, socorro. Socorro. Socorro.
12: Taparú con la yurba en volver y se lleva ese escrito.
1: ¡Ey, pana! Señora, basta, ya. Ya pillamos, mamá querida. Ya llevamos esa señora.
13: ¿Y cómo querés que me comporte? ¿Qué? Pregunto.
1: Comportátela, por favor, señora, después de esa declaración del Mandy Oaku con el no medio jodido.
13: En primera, yo no soy tu amiga, nunca fui tu amiga. El día que me cogiste, dejé de ser tu amiga.
14: ¿Ah? ¿Qué? Jesús, que no.
1: Mamá querida.
13: Para empezarlo, y eso quiero que bórrelo ya de tu término, eso de amigas, porque no somos amigos. Y aunque vos no quieras aceptar, no somos amigos. Y eso es lo que me pone nervioso a mí, me saca mi nervio. No quiero ponerme así, porque no es bueno.
1: Socorro. Orlando Tocayo Wilson ya en Dope Retro. Orlando Oscar Ruiz en sintonía. Oscar, será, ¿cómo andamos? Bueno, una más, métele.
15: Ope, Orlando Malaporte Wilson para Wilsonario. Ese chino está enfermo.
1: Ah, que vea. Ese chino está enfermo.
8: A ver.
1: ¿Sabes vos esto, Wilson?
8: No, no, no, la verdad que no. Estoy atento.
15: Traducido, progesia y.
8: Está afinado, ¿no, muchachos? No,
1: hoy es viernes.
8: Está muy, muy afinado. Está.
16: Ole, ole, ole, ole, ole, ole, ole, ole.
1: ¿Qué le pasa, muchachos? Vale, la burde.
15: ¡Chau! ¡Hey!
11: Papi, hablando de Wilson Mateco.
1: ¿Kilo?
11: Viernes 31, tía. Ya, los muchachos ya tuminan los 3 años, ¿cuerda?
1: Cierto.
11: Le voy a meter en vos, tuminate ya. Vamos a hacer una sesión. Vos te puedes quedar hablando, Leandro. Vos sos locutor.
1: A ver.
17: A ver, los congresistas Mateco, Mateco, Rolando, Víctor. Propongo un bloque nuevo para el programa.
1: A ver, estoy atento, maestro. Podemos quitar el bloque y ponerle música y agregar ahí. A ver qué hacemos.
17: A partir de las 3:30 que se un jingle que diga bloque, tipo bloque y poniendo música, bloque, juicio, cueteo, algo así. Que se proponga un nombre, pero tiene que ser de 3:30 a 4 nomás, bloque, no imponer la mitad.
1: 3:30 a 4:30 ahora nomás, ¿verdad? Porque ya tenemos el... ¿Cómo era? La presentación ya tenemos, ¿escuchaste?
17: Tipo bloque y ponen de música, bloque, juicio, cueteo o algo así. Que se proponga un nombre, pero tiene que ser de 3:30 a 4 nomás el bloque, no imponáis la mitad.
8: Sí, y después decir la programa,
17: normal la temática.
1: Sí, Wilson. Señor. ¿Vos sabés que el oyente tiene razón? Ahí de repente ahí con los muchachos que están ahí en el Mercado 4 le podés preguntar sobre... ¿Qué nombre le podríamos llamar a partir de 3:30 para arriba?
8: ¿Por qué no? Claro que sí.
1: Sí, porque tenemos que buscar un nombre, chongo.
8: Sí. Y encasillarlo en ese horario nomás para que nadie abarque todo el programa con esa locura que de repente tienen los perros.
1: Porque si le vas a dar pie a todos los perros...
8: No,
1: las
8: se van
1: 3,
8: hasta las 5.
1: No, totalmente de acuerdo. ¿Vos tenés alguna idea, hermano?
8: Yo, a ver un poco... Bloque o poisui. Algo así, pues.
1: Bloque o perder aceite.
8: No, no, eso no, no tiene nada que ver con
1: no
8: eso.
1: No, no.
8: Bloque o lolea. Bloque psiquiátrico, puede ser también.
1: Acá Víctor Martín te va a decir algo.
8: A ver.
1: ¿Para qué?
18: Orlando.
1: Señor.
18: Eres poana la hora, sea dos veces más hora, se poja y no sea.
1: ¿Y por qué? Y nosotros no tenemos la culpa de tu la hora y la poja.
19: Opción 2, Natu, opción 2.
1: ¿Eh?
20: Vale,
1: no, pero 3:30, muchachos. Ahora que son las 3:10 recién.
8: Todavía no, todavía no.
1: No, voy a este video.
19: Capello Orlando, Wilson, Orlando DJ. Matecoyo. De Avenger, compañero de trabajo. Hijo, usé la Carolingo, era mi hija. Hizo güey, pa'intecho y enviéndole y. Y plata de ahí, José Vega era Orlando.
1: José Vega, anda ahí, puede cuñar que la arruinada la vida de eso.
21: Orlando Wilson, el tipo le dice a su suegra:
1: ¿A qué?
21: Suegra, vos no tenés problema en comer milanesa del día anterior. Y, no, no, no, claro que no. Y dice la cuñar que ahí. Ahí dice la tipo: entonces vení mañana y comer lo que sobró
1: no,
21: y la milanesa.
1: No, no.

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1: Un, dos, tres. Ahí estamos, 30 minutitos de las 3 de la tarde. Wilson, contigo, hermano.
2: Será que... Rebobinemos. No, está conectado. Ahí sale que estamos conectados.
1: 30 minutitos pasaron de las 3 de la tarde. Rebobinemos. Wilson, estamos contigo.
2: No estamos. Ya. Creo que no sabe.
1: Porque queremos regalar muchas cosas a las personas que se acerquen al móvil de Palma, ubicado sobre Petirossi, a metros de la...
2: A metro del Paseo de los Yuyos.
1: Vamos a estar regalando a las personas que se acerquen.
3: Hablando Wilson, Orly, Jay, ¿qué tal? Bloque y por ande audio.
1: Ah, no, acá me tiran a alguien. Bloque, juicio, poca. Ah, podemos estar anotando esto, tocayo. ¿Te parece, va?
4: ¿Cómo estás, Pacho? ¿Me te combina? Lastimosamente, a partir de las 3:30 tengo que cambiar de mis olas ya. Lastimosamente, cierto. Porque ya te lo mitad.
1: Cierto. Yo también haría lo mismo, hermano. ¿Dónde hay que atuindo? Bloque Opoí Cuarta, güey. Esto puede ser, ¿no? Tomamos nota, ¿verdad?
5: Orlando, Mateco. Bloque La Hora Loca.
1: La Hora Loca, ajá. La Hora Loca, bueno.
6: Es como una semana. Lo único que necesito hacerlo, perro. Ya antes echar. Acuye, Carolín, se cobra. Todo es cañar a PMM.
7: Okay. Orlando, locomanía, Orlando.
1: Locomanía.
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9: A pelos congresistas, Mateco, yo, Orlando. Orlando 2. Wilson, mala porte.
1: Bloque de los tilingos. Me gusta.

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1: Vai indo, vai.
2: Vem que vem outra vez.
3: Orlando Wilson,
1: tá
3: que
1: bem?
3: tá vendo essa de ir vendo me mambe algo música entero más con lo que hace aquí puta o sea oye lo va a pedir más la inteligencia
1: Bloque mambe, ah, pues sí,
4: Wilson, Orlandito DJ, Federico soy de Cáceres. No puede ser bloque, pues cuarta ahí.
1: Puede ser.
5: Bloque le falta a sus jugadores.
1: Lo que le falta a jugar. Pues, usando un término deportivo, ¿verdad? Lo que le falta a jugador.
6: Orlando Wilson.
1: Hola.
6: Víctor Martín. Orlando DJ me tocó. Monchi le saluda.
1: Ay, Monchi.
6: Se nervioso y nada, pero le quería saludar, hermano. Chau.
1: Añade, pues, añade nervioso.
3: Lo que hizo wea y ando clavada y algo tenés que llamar Orlando. Ni antes lo bloqueado. Por lo menos para la verdad. Así como Wilson dice la verdad. Vos nomás no querés aceptar la verdad, dice. Porque sos limpero grande.
7: Orlando, Orlando, bloque sin censura, bloque sin censura.
1: No, pero a la verdad. Bloque de taro, ¿a dónde? Ah, eso está bueno, chono. Blocking de taro, ¿a dónde? Podemos ir guardando esto, ¿verdad, Romero?
8: ¡Felicidades, padre Alcides!
9: Deja, allí que Bob Junior lo diga, se ha dado de mandar y bebé. ¡Qué infeliz, Junior! O sea, maricón.
10: Orlando Wilson, bloque mambé.

0: mambero, bloque mambero.
1: Dale mambero. Loco, veo. Mambero.
2: Bloque tiro al aire.
1: Tiro al aire, está bueno. Bloque tiro al aire, sí, señor.
3: Aquí comienza el bloque de juicio poca.
2: Hora de la locomotora.
4: Orlando, ¿señor? Bloque y ponande bloque.
1: Bloque y ponande bloque. Pero como que ya tenemos bloque y ponande música, me ve.
2: Orlando Cáceres. Hola. Va a echarte una definita y nada la bloque porque juega con programa con Dai Juicio, ya me mete oído en Dumba. Echarte una línea definita.
1: Bloque los mambores.
5: Bloque tilingora.
6: Ah, Orlando, enojé. Acá.
7: Bloques de los manicomios.
1: Bloques de los manicomios, bueno.
5: Ay. Bloque dos happy pie. Ya vemos, Renata.
1: Puede ser, Dan.
5: Bloque dos happy pie.
1: Bloque dos happy pie. Bloque ojo al tazo de jugador.
8: Oye, Hansa, y bloque ponerme música. Vitabuya bloque. Y que tú demás. Vitabuya bloque.
1: Pues sí, Vitabuya bloque. Sí, señor.
9: ¡Oh! ¡Wilton!
5: Bloque Itaúa Cuete.
6: Bloque Mamerto Cuete.
1: Hola Radio Palma, Palma Orlando, saludos desde Clorinda, escuchando, son los vagos del laburo para un vallenato, porfa.
10: Yo me llamo el grupo Lo Apple Sarapo.
1: Ahí va, ahí, ahí.
8: Sesión extraordinaria del Congreso.
1: Eso me gusta, chaval. Sección extraordinaria del Congreso by Palma. Y ahí voy a poner. Sección extraordinaria. Sí, señor.
11: Orlando Wilson, para mí ya tenía reemplazando el mapa de otro bloqueo mundial. De Orlando, a ver si cumpleaños nuevo y me ha invitado. Viste, Martín, me dio yo que a entrar a New
1: Bueno, ya está, ya lo que.
12: Bloque 360, bloque 360.
1: Bloque 360 medio viví, me gusta también. Sí, señor.
13: Wilson, Orlando.
1: ¿Cómo no?
13: Bloque, el oleama, vio. El oleama, vio.
1: El oleama, bueno también.
14: Orlando.
1: Hola.
14: ¿Te puedo robar un minuto?
1: Meteleme. Ahí está, me robó 2 minutos, lo dije. No, estamos finos, ¿eh?
15: Buenas tardes, Orlando Wilson.
1: ¿Qué hace,
15: Orlando
1: Jay,
15: Víctor Martín, Pantalón Blanco. Nuestro bloque se tiene que llamar Bloque Lo Lorenzo. Pues uno peor que otro.
1: Ya está, ¿no? Wilson, si vos querés regalar algo por ahí a la gente, metele, chongo. ¿Me escuchás?
15: Orlando, ¿por qué no usan la palabra que ahora está de moda?
1: A ver.
15: Bloque Yocor.
16: Orlando, bloque Nata, dos a Puipay.
1: Puede ser.
17: Orlando Wilson, bloque Itaúa Caso.
1: Vamos.
18: ¿En serio? ¿Luego le van a dar un bloque a eso? No se dan cuenta que lo único que hacen es que la gente se mueve de emisora en ese horario.
1: Cierto. Pero como que estamos por vender ese bloque.
19: Aceite.
1: ¿Cómo?
19: Aceite.
1: De aceite. ¿Me escuchan, Wilson?
4: Bloque yogur de ajo.
1: Es malicia, Wilson, ya vamos a jugar, ¿verdad?
11: Bloque, ya podí cuarta ahí.
10: Bloque los tilingos.
2: Orlando, hola. Wilson, bloque de los especiales.
1: Se fueron a comer asadito.
5: Bloque los tolongos.
8: Buenas tardes, señores. ¿Qué tal bloque de tabión de ella?
1: Eso me gusta, el de tabión. Te juro que me gusta eso.
2: El bloque se puede llamar
0: cuarta intermedio. En el Congreso pues siempre hay cuarto intermedio, a ver, cuarta o cuarteando.
1: Buena deducción, muy buena deducción.
7: Lo que es poiso, es poiso de ley, a ver.
19: Bloque código 360.
1: Yajari, llegué un maceta, lindo nombre, Orlando dice. Yajari, llegué un maceta, bueno.
20: A ver, muchachos, preocupado, vengo la gira. Bloque en 2x1.
21: Orlando, bloque Hola. Rosa, listo, pues cuero, te voy a manifestar. Con la música de Sultán y eso, estoy saliendo con mi chavo.
22: Orlando, yo ese fue a tu maya Carolín. Ya, KUPP, imagínate cuál es. Dando más raleta, tirado en el asfaltado.
1: Posiblemente, señora.
23: El bloque Lorenzo.
24: Cuarta, vio Lorenzo, la demás.
1: Maestro, ¿me escucháis, Wilson?
25: Sí, señora, acá estamos de vuelta. Nos metimos en el corazón del mercado y medio que nos perdimos por ahí. Y hablamos con mucha gente que estaba ahí. Nos alejamos del móvil, es por eso que estaba con dificultad para conectarme contigo. Pero ya estamos de vuelta sobre la avenida Petirossi.
1: Regalamos lo que vos quieras ahí, Wilson.
25: Sí, tenemos regalos que hacer. Estamos en compañía de una señorita, sí, a quien la encontré por acá. Está haciendo sus compras también, recorriendo. ¿Qué tal tu nombre?
26: Laura Gallardo.
25: Laura Guerrero. ¿De dónde sos, Laurita?
26: De acá, de
25: por acá, nomás. ¿De Asunción? Sí. ¿Trabajás acá en el mercado o estás de compra?
26: No, de compra.
25: De compra. ¿Qué compraste? ¿Se puede saber?
26: Todavía no.
25: ¿Él es tu hermano, tu hijo? Ah, ¿qué tal tu nombre?
27: Dylan Sosa.
25: Bueno, ahí está. Laura me dijiste, ¿verdad? Laurita, ¿qué te regalaron por el Día del Amigo ayer?
1: ¿A qué?
25: No. ¡Nada! Vos sabés que hicimos entrevista a 4 o 5 personas que no salieron al aire, Cáceres. ¿Eh? Y la mayoría de la gente no recibió regalos, ¿será? No sé, todos cobran hoy recién, mañana. ¿Qué calculás vos? ¿Por qué la gente no está recibiendo regalos? ¿Qué pensás vos, Laura?
26: Que no cobraron.
25: ¿Y vos le regalaste a alguien?
26: No.
25: ¿Por qué no regalaste vos?
26: No vino nadie.
25: No, y vos no tenés un amigo, una amiga, una persona especial que vos le tengo un cariño muy grande.
26: Nada.
25: Bueno, yo quería ser tu amigo, pero vos no regalas. Quería regalarte algo. Pues, ¿cómo te iba a regalar si vos no querés tener amigos?
26: No, yo no dije que no quiero tener.
25: Pero, y no tenés. ¿Por qué no tenés amigos?
26: No sé.
25: Bueno, ¿y vos crees en la amistad entre el hombre y la mujer? ¿Sí? Un hombre y una mujer pueden ser amigos sin que pase absolutamente nada.
26: Claro.
25: Bueno, ahí está, entonces va a tener amigos. ¿Estás de pareja?
26: No.
25: ¿Tuviste pareja alguna vez?
26: Sí.
25: ¿Fue primero tu amigo o fue primero pareja y después tu amigo?
26: Pareja, no.
25: Directamente pareja. Viste que hay gente que de repente empieza a ser amigo y después empieza la relación avanza y termina siendo pareja. Lo tuyo no fue así.
26: No.
25: Bueno, Laurita, tengo un regalo para vos. Si quieres que te regale algo. Bueno, a ver, muchachos, me traen un regalo que tenemos acá en el móvil. Acá está. ¿Vos tomás cerveza?
26: Claro.
25: Bueno, te voy a regalar con la condición de que después me pase tu ubicación cuando esté la lata fría y me voy a tomar contigo hoy.
26: Por supuesto.
25: Nos vemos, amigos. Felicidades, Laura.
28: ¿Dónde van?
25: Ahí está, le regalamos un paxito de cerveza a Laurita. Porque la vemos muy cansada, con mucho calor, siente mucho el calor ella. Y bueno, va a ir acá a enfriar la cerveza y yo después me sumo a ella.
1: Sí, señor. 8405-105, vamos.
29: ¿Qué tal, Orlando? ¿Cómo estamos? Puede ser, vio, bloque lunático por la tarde.
1: Lunático por la tarde. Ah, mira vos.
30: Hola, y más rico para mi cuñata de escuela, se llama Betén y Manifestarlo, cuñada, ¿acuerdas?
1: ¡Ey! Están viendo y rompiendo algunos regalos, obsequios que le dieron. Capaz, digo, qué sé yo.
29: Orlando, Elena Wilson, entonces te venía y se la roqueó, yo cataba a hacer la mitad enseguida.
1: Entonces, Wilson, tené cuidado, dice.
25: Sí, lo que pasa es que acá el camino es estrecho, se le pasan vehículos y de puro cara dura nos estamos estacionando acá. Pero estamos tomando las precauciones para que todos salgamos ilesos de esta cobertura.
1: ¿Vamos a regalar algo más, Wilson, te parece?
25: Pero claro, claro que sí. Acá, por ejemplo, tengo un vale. Quiero encontrar a un hombre barbudo.
1: ¿A qué?
25: A un hombre de barbudo. ¡Acá! ¡Vení! Acá le encontré a un amigo barbudo. Sí. Hola, papá, ¿cómo te va? ¿Tu nombre?
31: Mateo.
25: Oyente fiel, dice. Sí. Siempre escucha. Hace 3 años. Estamos hace más tiempo, pero hace 3 años se sumó. Mateo, ¿de dónde sos?
31: De Asunción, 4 Mojones.
25: Sí, ¿estás trabajando acá o estás comprando?
31: Estoy acá trabajando.
25: ¿Tienes un negocio?
31: Él es mi amigo.
25: Ah, ya. Hola, ¿tu nombre?
31: Paco.
25: ¿A qué te dedicas, Paco?
31: Técnico de celulares, también lo
25: canal. Ahí está, técnico. ¿Vos reparás celulares, desbloqueás y todo eso?
31: Sí. Un poco, más reparación de placa.
25: Ah, mira, ¿te llegó alguna vez un celular para que desbloquees. Y vos desbloqueaste y encontraste cosas así raras.
31: No, yo nunca hago desbloqueo, solamente reparación nomás.
25: Desbloqueo y reparación, no revisar lo que hay adentro. No. ¿Y te lo esperas a veces roban, eh?
31: No, solamente reparamos la placa, cambiamos la pantalla, piezas, así que...
25: Bueno, excelente, genial. Bueno, quiero hablar de vuelta con Mateo. Mateo, ¿soles barbearte?
3: Suelo barbearme.
25: Bueno, te iba a regalar yo antes y después te iba a hacer las preguntas. Tenés un vale de 200.000 para barbearte, para cortarte el pelo, para un spa espectacular. Mateo, ¿vos tenés amigos?
3: Tengo.
25: ¿Te regalaron algo?
3: Me regalaron una.
25: ¿Qué te regalaron?
3: Por ejemplo. Bueno, él por ejemplo me regaló unas cuantas birras ahora.
25: ¿Unas cuantas birras? Mira, ahí está. Este es un amigo de verdad. Este es un amigo. ¿Y vos qué le regalaste?
3: No, yo birra también le regalé. Bro.
25: Ya. Bueno, un intercambio de cervezas. Está bien. Bueno, mañana día el Carulín. ¿Le vas a explicar cómo preparas tu carrulín o compras directamente?
3: No, compramos directo, aseguramos.
25: Acá me están mostrando fotos. Ahí está. La evidencia que ayer se regalaron. Bueno, vos, papá, ¿cómo tomas tu carrulín? ¿Cómo preparas?
31: Acá nomás se vende, acá a la vuelta.
25: Acá, ¿eh? No, acá es todo fácil. ¿Sí? ¿Y qué tipo de carrulín conoces, Mateo?
3: No, es la tradicional. Caña ruda y limón.
25: Nada más, viste que hay gente que saboriza, le pone...
3: Ya genera.
25: Bueno, que pasen bien el Día de la Amistad. Felicidades, papá. Un gusto. Gracias. Chao, papá. Un gusto. Bueno, voy a salir una foto acá, Cáceres, mientras.
1: Viene ahí.
25: Sí. Ahí está. Nos tomamos una foto. Gracias. Ahí está. Bueno, ya regalamos un vale para barbería, para corte de pelo y todo. Te iba a regalar uno a vos, Cáceres, ¿dónde no va? Pero a veces. Y arriba tampoco ya no tenés nada, ¿va? La regala grande.
1: Y llega el más.
25: Peluca, man.
1: ¿Quién se la quiere poner?
25: Vamos a realizar otro movimiento por acá, Cáceres.
1: Dale, señor.
25: Probablemente nos desplazamos hacia el mercado de Abasto, hacia Palma. Estamos viendo el movimiento.
1: Ah, bueno, ya está.
25: Sí, señor.
1: Ahí estamos. 20 minutitos y serán las 4 de la tarde. Ponele música, ponele ritmo, Romero, papá.

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0: 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Gracias a la gente que están enviando los mensajes. Ciudad del Este, reporte en sintonía. Encarnación también. Hace rato me dijeron que la app no estaban funcionando, pero ahora sí a pleno, dice. Saludos, grande Jacinta, muchas gracias. Hola, amigo Leda, ¿cómo te va? 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
2: Bloque de los pastillas azules.
0: Bloque de los pastillas azules. Vamos. Una más.
3: Corre Orlando, doña Piruma, que sea bloque y programa de música. Ni se va a durar hasta una hora y media la bloque porque ya vea.
0: ¡Ay, Pepe!
4: A ver, Orlando, mate, ¿cómo?
0: ¿Quién lo?
4: Pues eso. Ve, Orlando, ¿cómo se puede llamar bloque? Bloque o jugaje en veré.
5: ¡Cáceres! ¡Oh! ¡Cáceres! Usted por ahí mil de pedazo dúo.
0: Sale bien, ¿verdad? Claro, papá, yo sabía. Wilson, lo que no, no, Wilson y acá Orlando Romero es lo que no me tiene confianza, ¿será? ¡Qué bárbaro!
6: Orlando, mate codio.
0: Kilo.
6: Está todo bien, ¿no? Arbolito lindo de Navidad.
0: Puede ser.
7: Buenas tardes al Congreso, ¿qué tal?
0: ¿Cómo andamos?
7: Yo me quiero quejar contra Crédito Verde. Porque es mentira que estoy por teléfono y este da que. Yo hace muchísimo tiempo que estoy pidiendo que me hacen por lo menos 500 mil.
0: ¿Y después?
7: Y ese que no.
0: Ay, me han de currículum vaina, cabe. Posible en el currículum vaina. Ya empezamos. Wilson.
8: Atento, atento.
0: Regalamos todo lo que quieras, papá. Métele.
8: Sí, señor. Estamos regalando. Estamos acá sintonizando Palma.
0: Sí.
8: En el móvil de Palma. Sobre la calle Palma.
0: A la pinta.
8: ¿Qué te crees, Cáceres?
0: Más o menos,
8: Espectacular, sí señor, sí señor. Bueno, de acá estoy caminando. Voy a acercarme a una de estas personas que están sentadas acá. Voy a hablar con esta señorita. Señorita, no quiere hablar la señorita. Bueno, voy a hablar con... Ay, tiene tímido. Compañeros, vale, conmigo. Vale, por demora. Amigazo, mate con feliz día del amigo.
9: Gracias.
8: Fue ayer, pero más vale tarde que nunca ayer. ¿Recibiste regalo, mi cuate?
9: Sí.
8: ¿Qué te regalaron?
9: Un beso.
0: ¿A qué? Eso.
8: ¿Una amiga o un amigo?
0: A Nina, tío.
8: Ya. Claro. ¿Y vos le regalaste algo?
9: Sí.
8: ¿Qué le regalaste? ¿Se puede saber?
9: 500 mil.
8: ¡A la gracia!
0: A la gran pelota.
8: ¿Qué vos es su amigo? O sea, 500 mil a Nina regaló, será.
0: Socio, yo soy tu café a partir de ahora.
8: Ah, las mujeres quieren plata nomás, dice. Sí, las mujeres últimamente son interesadas, me dice Cáceres.
0: ¿A qué?
8: Sí, sí. Bueno, ¿y qué le vamos a hacer? ¿Qué le vamos a hacer ahora? Bueno, ¿está en pareja, amigo? ¿Tenés señora?
9: Sí, tengo.
8: Ella fue, cuando le conociste, ¿ella fue primero tu amiga y después tu pareja o directamente le metieron pareja?
9: No, primeramente era mi amiga, noviado, 2 años. Y después vino la unión.
8: Espectacular, espectacular. Nosotros trajimos cerveza para el año de cerveza.
0: ¿Pero un paño, amigo?
9: Sí, tomo.
8: Toma cerveza. Bueno, a ver, no, bueno, ¿qué le vamos a regalar a Luchini? Le vamos a decir a Luchini para regalarle algo. Ahí está, un paxito de gaseosas. Ahí está, este para vos, mi amigo, para que sigas celebrando con tu amiga.
9: Sí, gracias, gracias.
8: Y que valga la pena esos 500 mil que se fueron.
9: Y claro, seguro se va a servir de algo allá.
8: Ayer cerveza, hoy gaseosa, mañana carulín.
9: Mañana carulín.
8: ¿Cómo preparas tu carulín?
9: Yo solamente le pongo caña, ruda y menta ahí.
8: ¿Menta ahí?
9: La caña, no? La, no, limón no, porque limón ahora no hay, lo terminó el limón lindo ahora, no hay, tiene que ser el limón nacional.
8: El purete nuestro.
9: Y ahora se está terminando. Entonces, tres cosas nomás le pongo.
8: Entonces no sería carrulín lo que toma el señor, sería carrumem. Caña, ruda y menta ahí.
9: Así, ¿verdad? Y el alcohol es para tranquilizarse y el menta ahí para el corazón. Y el romero es para que circule bien la sangre.
8: Muy bien, gracias señor. Dale, gracias. Que tenga buen día. Bueno, así estamos por calle Palma, mi querido Cáceres.
0: Sí señor.
8: Vamos, encontramos una nueva receta para el carrulín, Cáceres.
0: Menta y para los nervios, mi Wilson.
8: Sí, exactamente. Carrumem se va a llamar lo que toma el señor. Sí, porque él descarta el limón y reemplaza por la menta.
0: Sí, sí.
8: ¿Vos, Cáceres, cómo preparas tu carrulín?
0: No, así te lo que ayer me trajeron la gente de Fortín, le estoy bajando, chongo.
8: Ya.
0: Así tal sí. Cual.
8: Trajeron varias alternativas a la gente de Fortín.
0: Sí, señor. Sí, señor.
8: Sí, bastante. Es para variar. Mm. Pero la gente, todo el mundo está tomando Fortín, Cáceres.
0: Y más vale.
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3: Un abrazo grande para Richard. Voy a pasar por su casa hoy. Mi vecino.
4: Qué grande, papá.
3: No es porque quiera tomar, es porque quiero saludarle
4: no,
3: a mi
4: amigo. Más vale,
3: sí,
4: papá.
3: Sí. No soy de tomar mucho. Excepto el carulín, ¿verdad?
4: Se me han dudado. Si vos tenés algo de regalar, metele, loco. ¿Algo más?
3: Tengo más.
4: Metele.
3: A ver. ¿Dónde nos vamos? Espérame, ¿qué hay que hacer? A ver, voy a meter por acá. Quiero regalar un pack de cerveza que me queda acá. Pero quiero encontrarle a un tipo.
4: ¿A qué?
3: No sé por qué los hombres nomás le relacionan con la cerveza. Las mujeres lo toman también.
4: Se fue la reca, weón.
3: Pega cierto ahí. La mujer te toma una latita, una botellita y opa.
4: Mm.
3: Voy a irme por acá. Voy a retroceder. José me está siguiendo. A marea paite José. Sí. Porque acá veo un grupo de muchachos que están caminando y voy a tratar de alcanzar. Están del otro lado de la vereda y con seguridad al menos uno de ellos toma. Y les voy a hacer la pregunta pertinente correspondiente al día del amigo que fue ayer.
4: Sí, señor.
3: Bueno, amigazo, ¿qué tal? ¿Cómo te va tu nombre?
5: Todo bien, ¿y vos?
6: ¿Te copio?
5: José.
3: Feliz día de la amistad, José.
5: Igualmente.
3: Sí. ¿Qué tal pasaste el día de la amistad ayer?
5: Súper bien.
3: ¿Qué regalaste?
5: Una...
4: ¿Qué?
5: Para minar.
3: Ah, ¿y qué te regalaron?
5: Un termito.
3: Muy bien. ¿Vos tomas cerveza?
5: Sí.
3: ¿Crees que te regale un par de cerveza?
5: Sí, ¿por qué no?
3: Bueno, tenemos más. Acá le regalamos, mira. Gracias, querido. Ahí está, un vasito de cerveza. Vamos por el día del amigo. Porque nosotros nos contaron que hay mucha gente que no recibió regalos en el día del amigo. Y entonces nosotros, como somos la radio amiga, Radio Palma FM, le regalamos a aquella gente que pasa necesidades y no recibe su regalo. Y yo sé, yo te vi con una cara que pasas una cierta necesidad de tomar ya.
5: Me tengo cara de mucha sed.
3: De mucha sed.
4: Te vio una cara de cabra poca, ve.
3: ¿Qué pasa? Feliz día, el amigo.
5: Gracias,
3: igual vos. Bueno, ahí está. José se lleva el paxito y los amigos, ¿cómo le esperan, será? Mamá querida. Acá está. Bueno, se fue el último pack de cerveza que teníamos que hacer.
4: Se fue, hermano. Sí, señor.
3: Se fue, sí. Ambas, será.
4: Y bueno, Wilson,
3: te
4: será.
3: Te juro que puse yo ahí atrás en la carrocería de la camioneta de nuestro móvil y pillaron los perros y tuve que regalarme.
4: Vaya, puta.
3: Sí.
4: Consulta técnica,
3: decime.
4: Wilson.
3: Sí.
4: Acá me dicen en producción que vos te quedás a presentar el bloque y ponerle música con Víctor Martín y Orlando Romero.
3: Ese no está en mi contrato, Cáceres.
4: No, pero acá me confirman que...
3: En la orden de trabajo hoy decía, Wilson, vos vas a hacer móviles en cualquier parte del mundo si querés. El combustible está tanque lleno y si se te acaba el combustible vos cualquier surtidor tenés habilitado para cargar, pero no me hagas macanada. Y yo creo que presentar y ponerme música va a ser la peor macanada de mi vida que hay.
4: Pero acá me están confirmando, producción, que vos vas a presentar.
3: No. Semejante compromiso. No estoy preparado.
4: No, nadie está preparado para eso.
3: No, por eso. Y mucho menos yo.
4: Abrazo, Wilson. Abrazo, papá.
3: Estoy con una señorita que quiere hablar con nosotros.
4: Dale, güey.
3: Sí. Bueno, vení acá. Bueno. ¿Tu nombre, señorita?
7: Yanni.
3: ¿Cómo? Yanni, ¿trabajas acá?
7: Sí, trabajo acá.
3: Bueno, ¿de dónde sos, Yanni? ¿Dónde vivís?
7: San Lorenzo.
3: San Lorenzo. ¿Tenés amiga, amigo?
7: Sí, tengo.
3: ¿Recibiste regalos ayer?
7: Sí, recibí.
3: ¿Qué recibiste?
7: Cerveza.
3: ¡Cerveza! Mira un poco. ¿Y vos qué regalaste, Yanni?
7: Yo regalé cerveza.
3: También, muy bien. Intercambio con los amigos anteriores que se regalaron cerveza. Bueno, ¿qué te gustaría, aparte de la cerveza que recibiste ayer, qué te gustaría recibir de regalo, por ejemplo?
7: No sé, lo que venga.
3: ¿Tenés pareja?
7: Sí.
3: ¿Tu pareja, antes de ser tu pareja, fue tu amigo primero o directamente fueron pareja?
7: Directo pareja.
3: ¿Directo? ¿No quisieron perder el tiempo? ¿Verdad que pasa que de repente te haces amigo de alguien y ya cuesta iniciar una relación?
7: Sí, cuesta.
3: ¿Y quién tomó la iniciativa?
7: Yo.
3: ¡Vos!
4: ¡Yanni!
3: Avísame un poco cuando te deje él. Pues yo soy tímido, pues siempre espero que la mujer dé el primer paso. Bueno, Palma le está regalando a los oyentes y a toda la gente que en este Día de la Amistad, muchos no recibieron regalo, había sido. Y bueno, nosotros a pesar que vos recibiste, yo sé que la cerveza es un regalo.

0: lindo, rico, pero se va enseguida. Oye, ¿se te pasó el efecto, por ejemplo? ¿Ya te olvidas? Entonces nosotros te vamos a regalar algo que te va a durar mucho más tiempo. Entonces queremos entregarte este obsequio. Yanni, eso es para vos. Bueno, comento que son unos snacks, papas fritas, un bolsoncito que trae así comidas rápidas como para cortar el hambre a la tarde, por ejemplo, para una rica merienda. ¿Quiere enviar un saludo, Yanni?
1: Gracias y saludo a todos mis compañeros de aquí de Óptica Santa Lucía. Muchas gracias.
0: Gracias a vos. Ahí está, feliz día, amigo. Así hablamos con Yanni aquí sobre Radio Palma. Las amigas y compañeras de trabajo le están filmando también. Esto va, no solamente van a estar en las redes de Palma, sino que también en las redes del trabajo donde trabaja, valga la redundancia, nuestra nueva amiga Yanni.
2: Ahí estamos, marcamos el tiempo 35, pasaron de las 4 de la tarde.

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0: Cerramos bloque y poname música.
1: ¿Qué canción, papá? Olvídate. Pure Song Sugar Me, 1987. Def Leppard. Vino una camada de rock pesado en esa época.
2: No, pesado.
1: De los 80, sí, de los 85 al 90. En esa camada estaban Guns N' Roses, estaba Bon Jovi, estaba Def Leppard.
2: Totalmente.
1: ¿Qué hace? Está. ¿Vos te estás burlando? Yo te estoy
2: burlando. Jamás.
1: Bueno, la cuestión es que a las 3 de la mañana, como en la época de ahora, empieza a tocar cachaca después de pop latino, tecno, ¿verdad? Y a las 3 de la mañana tocan cumbia. Mm. Bueno, en la época de los 85, 90, a las 3 de la mañana empezaba a tocar rock pesado.
0: ¿Qué época? Es como para irse ya.
1: No, es cuando la
0: gente... Es más o menos ahora, como tocan música de enchaditos españoles. No. Es porque ya está por terminar el tema.
1: Es cuando la gente empezaba realmente a delirar, ¿eh? Había muchas farras de colegio en la época, toqué en muchas farras de colegio y las 3 de la mañana más o menos era la hora donde la gente empezaba ya a pedir rock pesado. ¿Qué época, Cáceres? ¿Qué época?
0: Wilson, ¿vos me escuchás?
3: Somos de la misma familia.
0: Sí. Pesados son, ¿verdad?
3: Bueno, ayer fue el día del amigo.
0: Sí.
3: ¿Recibiste un regalo?
4: No.
3: ¿No? ¿No te regalaron?
4: Pero el domingo nosotros vamos a preparar otro.
3: Ah, ya, entonces hay esperanza que el domingo llegue regalo.
4: Hay esperanza.
3: Muy bien. ¿Vos regalaste ya a alguien ayer? Hoy tampoco. El domingo va a regalar.
4: Recíproco.
3: Claro, ¿y va a ser el domingo? Muy bien, espectacular. Sonó mal, eso me dijiste todavía. Pero hablamos de regalo, ¿verdad?
0: Bueno, Wilson,
3: un regalito, amigo querido.
4: Sí,
3: en nombre de Radio Palma, como vos todavía no recibiste tu regalo y en
4: representación
3: de ese amigo que no te regaló nada, nosotros queremos darte un regalito. Así que ahí, acá te voy a pasar. Acá, ahí está. Un regalito de vale 200.000 guaraníes para corte de barba, pelo en este sitio. Así que para ponerte churro en Villa Morra, sobre Marija López.
4: No, pago nada, ¿verdad?
3: No, nada, nada. Si te excedes de los 200, paga la diferencia, pero hasta 200 tenés libre. ¿Sigue? Ese es tuyo.
4: ¿Pero cuánto cuesta el corte ahí? Es posible.
3: Baratísimo.
4: ¿30 mil
3: van a ir hasta el corte. Te sobra 170, regalo. Puedes hacer miles de cosas, puedes llevar productos, todo lo que quieras.
4: Ah, bueno, gracias.
3: Por favor.
0: Wilson.
3: Se puede cortar ahí.
0: No. Wilson.
3: Hasta completar, claro.
0: Wilson.
5: ¿Qué hola, ¿qué tema metiste, Víctor Martín? ¿Eh?
0: Wilson, ¿escuchaste el blog y ponerle música?
3: Sí, sí, claro, sí, por favor. Estamos acá con todo volumen.
0: Romero me dice, nos dejó solo ese hijo de... Hijo.
3: No, estaba acá hablando con... Estoy en compañía de algunos amigos en la parada de taxi número 8. Ubicado acá en el centro mismo, frente al Hotel Guaraní, frente a la Plaza de la Democracia, acá a una cuadra de la calle Palma.
6: Hablando de escuchar la música de Víctor Martín es meterse por la nariz, la harina.
0: No, es para nada.
6: De las cores, ya podina, o sea, vas a comparar con los Guns N' Roses, pero ya podina.
5: Wilson. Date co.
3: Hola.
5: Le mina, vea. Sí, yo al cebo y en mi estado ahí por su palomita.
0: Bueno.
7: Che, Orlando, che, la che las cosas. Che, Orlando, se la vende el programa. Che, justo cuando allí vi yo tocase, sí o sí. Esta hora siempre escucho cuando salgo de mi trabajo. Siempre tocase, como porque esa cosa. Que de Castilla te hago lo que llamo ahí. La 12 de la noche.
0: Wilson está terminando de la mejor manera un viernes. Fuera del bloque y ponan en música y disfrutando afuera. No, no.
3: Espectacular, no sabes cómo estoy disfrutando, Cáceres.
0: No.
3: Me envidia seguramente.
0: Yo te dije, lo que voy a presentar vos.
3: No, estoy ocupado, Cáceres. Me encomendaron otras tareas.
8: Wilson, dice, pues, tatua, Arisa, más de pila sobre Michael López, ya pues nada. Wilson, ni que tú eres habito para ti, me tomo más capeoña, ¿qué puta sea? Más canalle, vamos.
5: Wilson, es que divina, queremos putear ya a Víctor Martín. Sí, Víctor Martín, estaba Guns N' Roses, estaba John Bon Jovi.
3: Ajá.
5: Muchísimo grupo bueno ahí, pero vos elegí el peor de todo, la peor música encima de ese grupo. Son un desastre, Víctor Martín.
9: Sí, empieza y te hablando. O pata ya veo, oye, la música anda y te veo, oye, Juan, va a ver la lo que hizo en el caído muñeco, ahora para ver el programa.
2: Qué loco, o sea, hace 5 años estaba limpio, o sea, ahora gracias a Víctor Martín me ha drogado otra vez, loco.
0: Sí, paránale.
10: Chacarrón. Hablando de Matecón, de cuál iba el Oipe Wilson ya. Aceptó, él se fue a hacer exteriores de punta a punta recorrida para no aguantar este bloque de miércoles de ya. Qué puta con Víctor Martín ya.
0: La próxima yo voy a pedir salir Wilson que se quede a presentar con Víctor Martín. ¿Sí?
11: ¿Dónde está? ¿Dónde Víctor Martín? ¿Cómo cerrate este viernes? No lo puedo creer, Víctor Martín. Vos, amigo, no tenés fiebre, papito. Esta clase de música vos no solés poner. Vos solés poner eso, yaje o desastre, cuestea.
0: Wilson, nos vamos, maestro.
3: Nos vamos, querido Cáceres. Culminamos nuestra tarea también aquí en la calle. Éxito total. La pasamos bárbaro con cada uno de nuestros oyentes y ellos más felices que nunca también porque recibieron regalos.
0: Acá te manda decir la producción que tenés reunión acá en la radio, Wilson.
3: Hola. No sale.
0: ¿Qué tenés?
3: Hola.
0: ¿Qué tenés?
3: Hola, sí. Hola.
0: ¿Qué tenés reunión ahora, Wilson?
3: No, hola.
0: ¿Y qué te esperan acá en la reunión de producción?
3: Hola, sí. No. No sale bien la comunicación, Cáceres.
0: Wilson, tenés reunión de producción urgente.
3: Sí. Sale todo cortado. Sale muy cortado. Tenemos que cambiar los equipos posiblemente.
0: Cortado va a salir si no venía a la reunión.
3: Voy a cortar, Cáceres, porque ya no sale nada.
0: Ahí te van a llamar en tu línea baja.
3: Me quedé sin batería.
0: Comparte la felicidad de Wilson.
3: Envidioso.
0: Gracias a Dios por un día más. Hasta mañana. Yo que la reunión.

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1: No tengas miedo. ¿Cómo dice que le va, señor Orlando Romero, DJ?
3: De lujo.
1: ¿Qué tal el festejo del Día de la Amistad, el día de ayer? ¿Ya giraste? Ya giraron, se fueron a trabajar. No. ¿Qué hicieron? ¿Qué recibieron de regalo? Por supuesto, eso queremos saber hoy aquí en Tropipalma, que habilitamos, ¿te parece? Nuestro WhatsAppero.
0: Nuestro WhatsApp, 0984-105-105.
1: Habilitado el WhatsAppero para que te puedas comunicar con nosotros, puedas tirarnos tus audios, tus pedidos musicales. 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Bueno, BAM, el banco paraguayo de todo. Hay un gradito la temperatura actual, ¿eh?

0: tenemos audios. Hola.
1: Hola, flaca, antes que nada, que hizo el sorrio, te saluda, feliz día de la amistad que pasó ya.
0: Feliz
1: 28
0: día.
1: Fue mi cumpleaños, sigo festejando todavía, hasta
0: feliz
1: ahorita festejando.
0: Cumple.
1: Me gustaría escuchar Libros Tonto de Bronco al lado de mi querida esposa Jacinta Fariña. Aguantando el Acceso Sur.
0: Me imagino que Acceso Sur estará un quilombo. Porque fin de mes, los perros salen todos estamos locos hoy viernes. Aparte de fin de mes, se vaya el mes de julio. En el mes de agosto pide escuchamos ya Navidad sin ti, eso.
2: Chao.
0: ¿No? ¿Todavía?
2: No.
0: Ah, ok.
3: Hola, señora Sole, ¿cómo te le va? ¿Todo bien? Bate, coma el aporte.
0: De lujo.
4: Buenas. Hola, Sole Cardoso, ¿cómo estás? ¿Cómo estás, querida? Que no escuche nadie. Qué hermosa que estás hoy. Wow. May, ¿qué? Mandarina. Barba. Sole, Matecoyo. Hola, aporte. Bye, Orly, Matecoyo, el DJ. Púrete. Oye, tira, Sole, será para tomar unas cuantas tuyas.

0: Hola, Sole, ¿qué tal? Saludo acá de Luque. Petruco soy.
1: Luque presente.
2: Hola. Sole Cardoso, mi amor.
1: ¿Cómo están? ¿Qué hacen? ¿Qué no hacen este viernes maravilloso?
3: Sole. ¿Qué tal fue la farra noche por el día de la amistad con tus amis? ¿Qué me le aplicaste? ¿O qué le aplicaron?
1: ¿Vos sabés hoy, que, hoy que el asado? Vos sabés que yo no le apliqué nada. Al salir de la radio me fui junto a Nadia Aranda. Obviamente todo el mundo sabe, mi amiga. Y Jenny Olmedo. Me fui, me senté, tomé dos vasos de cerveza. Sí, ¿qué te puedo decir? Han cambiado los tiempos, señor Orlando Romero DJ. Han cambiado los tiempos. No, en verdad tenía compromiso en la casa, pero por lo menos me fui a llevarle sus regalos. Me fui a llevar el regalo como corresponde, ¿verdad?
4: Hola, Sole, hola, Sole. La rubia hermosa. ¿Cómo es? Tira hoy cualquier agua rara, no me haya tira bien frío. Sola, ¿qué te pasó? Después de casarte, ahora te, ya no, no está mal, vuelva, ahora está más tapadita, ¿eh? Terminó la época de soltería.
1: Terminó la época. Casadita. Terminó la época de andar mostrando. Ya quemé toda esa etapa, creo. Hola.
5: Hola, Sole, mi amor. ¿Cómo estás? Mi amor, alzame tu foto en el WhatsApp para verte.
1: Dale, pues. Vamos a ir avisando.
6: Chemandu. ¡Au! Dos más solo te acordás de tomar. El resto ya no. Ya no sabemos.
1: Bueno, damos inicio. ¿Te parece a este programa que te hace compañía hasta las 20 horas?
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2: Hola, señor Marquito, ¿cómo dice que le va?
3: Changi, acá, changi.
2: Pateco, este viernes por ahí te.
4: De lujo.
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1: Y más con Nadia Aranda. Otra vez que no sabe cómo tomar. Decime nada con la Ruli, madre. Pero con Nadia Aranda, de charo, wow. De.
0: ¿Por qué, Mau? No, yo no soy amiga de la Ruli. No puedo yo juntarme con la Ruli el día de la amistad. Me junté con Nadia Aranda. Sí, señor.
2: Hola, Sole, te estamos escuchando con el Comisión de Cali, con Porfirio y Luis Montañez. Un beso, te queremos.
0: Besote.
3: Hola, Sole, ¿qué tal? ¿Cómo te va? Qué ganas de...
0: ¿De qué?
3: Una cervecita y vos encima mío, digo al lado mío.
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4: Hola, ¿qué tal? De estado, mi garganta me duele. Ayer me dormí temprano y amanecí así. Qué loco. Sole, te puedo pedir un favor. Yo quiero dedicarle a una chica una música. Se llama. Se llama la chica. Con la música de. Espera que. Espera, amor Marito. Como el nuestro de los charros. Amor, si se puede, por
0: dale,
4: favor.
0: Dale, dale. Ahí Marquito está anotando en su computadora invisible. Me gusta esa computadora, Marquito, que tenés.
5: Está pena a mí.
0: ¿Vos sabés que acá todavía yo no encontré dónde se vende? Sí, quiero.
6: Hola, Sole, mi amor. Mi Barbie hermosa. Calor, calorcito.
0: Vos sabés que hace re calor. Re calor hace. Hola.
6: ¿Qué hace, Rubia Cañón?
0: ¿Pateco?
6: ¿Y por qué no soy amiga de la Ruli? ¿Qué pasó ahí?
0: No,
6: ¿está por ello?
0: No, por favor, no. Es mi compañera de trabajo. Pero ustedes saben que una amiga es tu íntima, que sabe tus secretos. A eso me refiero, ¿verdad? Obvio. Con la Ruli, que no es mi amiga. Es mi conocida, me cae muy bien. Es muy linda la Ruli, está muy hermosa. Le está viviendo muy bien lo que se está comiendo. 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

0: 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Se viene el mini mix después de la pausa. Quédate con nosotros porque te hacemos compañía hasta las 20 horas.
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0: 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Quiero verte gozar. ¿Tenemos audios? Hola.
2: Hola, Rubia. Puede ser. ¿Podría complacerme, por favor, con la mención de Metalúrgica Vera, por favor? Gracias.

0: Hola.
1: ¿Cómo estás, Marquito? Pues un tema de los prisioneros. Estrechez de corazón se llama el tema. Un temazo, ¿cierto? No
0: Okay,
1: lo entenderías.
0: 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Te va a hacer mal. Vos ya le aplicaste el Carulina adelantado ahora. Totalmente loco andas. ¿Qué te puedo decir?
2: ¡Bruto focalicero!
0: 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Hola.
3: ¿Qué haces, rubia cañón? ¿Vos de qué parte de San Lorenzo sos, la rubia? ¿De qué barrio? Reducto, barrio Fátima. ¿De qué parte sos, San Lorenzo?

0: Hola, Soler, ¿qué tal? Ponme otra ubicación, haz el favor. Pon una buena enganche de vallenato, Soler, haz el favor. Estamos camino de Itagua a Roque Alonso.
1: 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Hola.
2: Solcita, Soler. ¿Sabes qué música quiero escuchar, Soler? Quiero escuchar ese que dice: cho, cho, cho, fue para el taxi. Cho, cho, cho, cho, cho, fue para el taxi.
3: De haber cacado, o sea, y cuando te dejaste, pues ir manicomio para el andón con la derecha, vamos a poner, se cierre, se burla en cabeza.
1: ¿Cómo ha de doler eso, verdad, Marquito? ¿Te llegó a pasar? Es grande. Porque a de dolor. ¿Ah? A de doler a la pinta. ¿Sabes qué? Estoy demasiado concentrada en otras cosas. 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
2: Hola, ¿qué tal, Solé? Manada, ¿cuál serán de ubicación, Solé? Hablan de... Mopaico, qué pesado la gente ya. No basta y sura peoñas en duda, disfrutarán de momento especial de programación. Saluditos, Sole, ídola.
0: Dale, besos.
3: Che, Sole, yo me mandé de ubicación, no bicho cuera y nada, me acoracé y nada, sin de memoria. A que la cuotero.
0: Hola.
3: Hola, Solé.
0: ¿Cómo estás?
3: Un médico haciendo ubicación de cobrador, man de vaina.
0: Sí, ah, sí o sí.
3: Píndeme más vaina.
0: A alguien le estoy debiendo, ¿eh?
4: Hola, Solé. ¿Cómo estás? ¿Cómo estás?
0: Bien, bien.
4: Espero que todo bien. Soy de Aldana Cañada, Solé. Envíame saludo.
0: Dale,
4: le envío saludo a mi familia. Beso para vos.
0: Besotes, princesa.
4: Ruta 2.
0: Ruta 2.
5: Solé, mi amor. Te amo demasiado. ¿Por qué te casaste de mí? Acá estamos frente para todos. Estamos tomando chiquita en tu nombre. Te amo, Solé.
0: Ahí está.
5: Ay, ay, ay.
0: Claro, hoy ya es viernes. Hoy ya el cuerpo pide líquido los viernes. ¿Sí o sí?
6: Chau.
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7: Hola. Sole Cardoso, decime un poco algo. De ese Johnny Walker azul puedo hacer el carrolín.
0: Mañana el carrolín.
7: Ay, por duda, ¿dónde consigo?
0: Mañana hay que tomar el carrolín, señor Marquito. Siete traguitos hay que meterle mañana al carrolín. Apenas te levantás, ya le metes carrolín. Ya,
6: Sole, Sole.
0: Sí. Ya le metes, Carolín. Ya,
6: Sole, Sole.
0: Sí.

0: No más 80, ya toca Rulín y Marquitos. Ese es Aranza.
1: Hola Sole, pasaba tu ubicación, tengo un paquete para vos.
0: Tenemos otro audio, hola.
2: Hola Sole, la ubicación de la radio no me hago, no tengo la ubicación de tu casa ni nada.
0: Claro.
2: Por una cosa solo pienso en tener la dedicada para vos. Ese.
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3: Sole, policía.
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31 de julio. Ya cobraste. Y este mini mix del señor Marquitos. Guau, que no vas a tomar hoy. Guau, que no vas a chupar hoy. Nosotros nos estamos despidiendo de la mejor manera, señor Marquitos, con este mini mix de vallenato. Pero quédate en plena sintonía porque vas a pedir auxilio. Esto fue Tropipalma. Chau, chau.

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1: Las 20 con 22 minutos en todo el país. Hola, ¿cómo están todos? Bienvenidos a la fiesta, a la farra de todas las noches. Pero hoy, con más onda, porque hoy es viernes. Y los viernes vos sabés que son de permitidos aquí en la radio. Me imagino que por ahí también es permitido. Que ya a estas horas seguramente le estás bajando algo bastante refrescante, descansando un poquito después de un día laboral tan largo, tan pesado. Te bancaste el tráfico, te bancaste la argelería de tu jefe, la puteada de tu jefa. Muchas cosas que uno pasa en su día a día. Ahora llega a su casa y como que, por fin llegué. Y está pombo esa cervecita. A ver, ahí clon, clon, clon, clon, clon, clon, clon.

0: Pero aquí llegamos, mi vida, para hacer que tu noche sea más espectacular. Y está la otra gente, la otra cara de la moneda, que a esta hora recién arranca su noche. A esta hora recién arranca su labor. Aguante la gente, turno, noche, madrugada. Estamos acompañándoles con Marcos Vallejos en los controles. Yo soy Eve Gómez y a partir de ahora somos presentados por Sabores de Areguá. Hasta las 22 horas estamos de fiesta. Hoy es el cumpleaños de mi hijo menor, Giovanni Valentino. Así que le mando un beso enorme. Vamos a ver que justo es su cumple y está enfermo. Tiene fiebre. ¿Cómo pidan tu cumple? Justito.
1: Pero,
0: igual vamos a festejar su cumple.
2: Esto.
0: Feliz cumple a mi segundo hijo.

0: calculaba que mi hijo iba a ser rubio de ojos azules. 9 meses viví pensando que iba a ser un rubio de ojos azules.
1: Jesús,
0: el papá es rubio, pa. Y el día que parí, cuando me trajeron al bebé, le encontré a Humita ahí con su cabello. Porque le tenía muchísimo cabello, todito negro, Marquito. Yo dije, va, es viola y cosas. ¿Sabes lo que es? 9 meses te mentalizaste de que tu hijo sería rubio y te sale medio morenito.
1: Jesús, que no.
0: Mamá querida, ¿qué va a decir el papá? Dije yo. Bueno, ¿le parece, pues? Porque era rubio el papá y él un poquito negro su pelo, ¿verdad? ¿Sabes qué le pregunté a la doctora? Así medio loca con lo que deja esa anestesia. ¿Con cuántos meses nació? Le dije un poco.
1: Jesús, que no.
0: En vez de preguntarle con cuántos kilos nació, ¿con cuántos meses nació? Ay, ay, ay. Han pasado 7 años de aquel día.
2: ¡Qué bruto!
0: Un frío 31 de julio. Ahora no más hace calor. Cambiaron los tiempos. Previa del fin de semana, previa de agosto, previa del carrulín. Algunos ya lo están de repente adelantando al carrulín. De temprano ya están bajándole el aperitivo este bastante fuerte. Para señoras y señores, a partir de ahora se pueden comenzar a comunicar a este número.
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0: ¿Cómo están? Espero que bien, Ani, que no aprende pire baitina. Yo tuve un día bastante pesado hoy. ¿Qué es lo que me quejo tanto?
4: Ani,
0: si la vida es tan linda. Comienzo a agradecer otra vez. Entonces esa es la actitud, ponerle onda, ponerle buena vibra a todo, la vida es corta. Estamos de paso. Hola.
1: Mi señora rubia, blanca, seré hoy con la misma cosa lento ahí.
0: ¿Qué pasó?
1: Mi señora rubia, blanca, rubia, o sea, tu chocolate, no cita y tres bolleques. Y nació mi hijito y me fui a mirarle, rubito y te blanco y te una senda creíble, así la vida. Ah, pues está parado y te congelado y te será.
0: Pero viste que eso depende mucho de la genética de los abuelos, de toda esa onda, ¿verdad? No, es a veces que ponerle que vos sos morochito y tu hijo nace rubio con ojos azules, pero es porque quizás el abuelo paterno, la abuela paterna, tiene esos rasgos. Así que, tranqui. No, es Gina que no es tuyo. O no, es de él. Hola.
5: Hola, bebé, ¿cómo estás?
0: Todo bien.
5: Decirle para mi hijo que en breve ya está por ahí bella la torta. ¡Eh! Estoy esperando nomás los últimos detalles para su terminación y llego en casa, ¿sí?
0: ¡Me encanta!
5: Y deseo el mejor cumple y muchas bendiciones y que los cumpla muchísimos años más. Y a su mamá también, a Eve Gómez, de parte de Néstor Agüero.
1: Jesús, que no.
0: Tiene mucho.
5: Y una música
0: papá
5: que los cumpla muy feliz, de parte mía.
0: Tiene
5: saludos,
0: mucho, papá,
5: acá tú, estamos escuchando, bebé. Te quiero mucho.
0: Grande, Néstor. Bueno, este es el primer papá que aparece.
1: Da pena a mí.
0: Vamos a ver si en los demás audios los otros papitos se. De repente dice, Eve, te mando acá algo para el cumple.
6: Buenas noches, bebé. Hola, Marquito, ese café. Marquito, ¿cómo te trata la vida?
4: De lujo.
6: Bien, vio. O más o menos.
2: Obvio.
6: Debe. De lujo. Si vas a tomar tu carulina, hay que tomar 70
0: no,
6: tragos.
0: Ya
6: para
0: dije.
6: Esa, ¿no? La piedra cura, cosa.
0: No, espectacular.
6: No, es los 7, 70.
0: Oye, Eli, ayer es de la caralla.
7: Hola, Eve, ¿qué tal? Súper. Como siempre, tu programa. A ver, Eve, te quiero pedir un favor. Me puedes enviar un videíto saludándole a una amiga que mañana va a cumplir añitos. Su nombre es Cristel Romina Añitos. Su nombre es Cristel Romina Benítez Zúñiga. Me puedes mandar un video.

0: vino su papá. ¿Cómo, Pío? Hola.
1: No, Eve. Ese tipo, ¿para qué se llama Arnaldo? Le conozco más o menos su voz. Capé, le coge ese sombrero, capé. Disculpame que te diga así por la radio.
0: Jesús,
2: no,
0: que no. Así no,
2: no
0: sean
3: cizañeros.
0: Pende Gustavo,
3: Ibe,
0: la cizaña,
3: será.
0: Hola.
3: Rubia, rubia. Un caso, eso poco le pasó a un amigo, a un compañero de trabajo. Se metió con una jaca de hermano. Yo tenía 22 años, 22 años tenía. Pende, facherito. Ahí va su la cuñada, se fue para tener su hijo. Ah, cuando salió la licenciada, la enfermera le dice: joven, joven, ya nació tu hermanito, Jimmy. Ya se quedó para la historia.
0: ¡Qué bárbaro! Qué locura las anécdotas que nos van contando acá los muchachos. Esta no me la esperaba, ¿eh?
4: Eve, no tenés un 100 para girarme, no, para comprarle el regalo a tu hijo.
0: ¿Qué es lo que pasa a todos los muchachos? En vez de que nosotras pidamos, los perros te piden plata ahora, ¿eh? Hola.
5: Hola, Eve, ¿qué tal? Che, Eve, de Pelabé, ¿qué onda? ¿Qué contaste cuando te metiste en el lavadero y te pidió la foto y vos pensaste que era para... sí. Quería salir contigo y era para sacar la foto, la factura nomás.
0: ¿Sabes cuándo me acordé? Hace 3 días me acordé, pues me fui al mismo lavadero y el señor ya trajo su teléfono como para quitarle la foto a mi comprobante. No, esa fue una pelada re contra pelada. Yo, wow, me creía famosa. El tipo me dijo: ¿te puedo sacar una foto, hey? Claro que sí, hey. Me bajo luego yo del vehículo como para posar a su lado. De tu comprobante, me dice el tipo.
6: ¡Qué bruto, focalicero!
0: ¿Sabes? Así cuando... no sabía yo qué decir. Me quedé así en shock. ¡Qué pelada! Así fue cuando te crees famosa. Evelyn, ¿qué tal, querida, encantadora, rubia, hermosa, divina? Me alegro escucharte. Me alegro escuchar tu dulce y simpática voz. Soy un hombre que te ama. Enrique Núñez, te extraño mucho. ¿Por qué lo que él me extraña luego?
5: Una pebe de pedido.
0: Se yucata los muchachos, será. Hoy te me pones linda, te me pones coqueta y salimos de fiesta. ¿Te parece? A partir de ahora aquí en la radio nosotros comenzamos a hacer la fiesta. Vos desde tu casa, desde tu auto, desde tu laburo, estés donde estés. Aquí con Marcos Vallejo, Eve Gómez, te acompañamos hasta las 22. Bienvenidos a Auxilio.
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0: ¿Estabas escuchando otra radio?
1: Con razón, esta broma anda peleando ese audio, la de ese cuero enviada, venimos a cuidar la mensaje, ¿no? O sea, debe estar una parte de esa niña, la pegada, la radio.
0: Tranqui, todos cometemos errores.
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0: dijo tu señora.
1: Prostituto, vagabundo, no vale
2: más.
0: ¿Qué? Estoy llamando y me estás desviando la llamada.
1: ¡Puerco! ¡Llevo en casa!
0: ¡Vos en la cancha y yo en casa!
1: ¡No!

0: estoy segura que a vos también. ¿Qué temazo que cuenta la historia de más de unos amigos, verdad? Nunca te pasó, Moyano, ¿eh?
1: Que te llama a tu lado el vagabundo sin vergüenza.
2: Jesús, que no.
1: Desgraciado. Y los perros escucharon todito, ¿sabes? Así cuando abrí, escuchá un audio y no pensás que te vaya. Pensás que te va a llegar. Hola, mi amor, ¿qué querés cenar esta noche? No sé calcular. Entonces abrí frente a los perros. Suena el audio y te dice: Yaracope, guaré, ¿dónde lo que estás? Te juntás y con eso tu amigo vago partida. Y tu cara.
3: Día, tengo a ver, mi lapa me hacen por ahora. Yo piro potita de suena, no me van a jugar más por ahora. Pero yo no me suena.
1: Lo peor es la cara de tus amigos ahí, ¿eh? Y tu cara peor vende más. Suele pasar, chicos. Te vas a ir a errar con ese tu amigo, díselo fuerte. Con ese tu amigo mala junta. Para que escúchelo el otro, ¿verdad? Siempre pasa eso.
4: Atanen, a ver.
5: Con
4: A no hay caso, en tu moina. ¿A qué tamas es? Chau, sea.
1: Esa onda, son las 20:55 minutitos. 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Hola, Huguito, ¿cómo estás? Saludos desde J. Augusto Saldívar, soy Rubén. Saludos, Rubén. Hola, hola.
6: Hola, ¿qué tal? Nada me pasó a mí.
1: ¿Qué te pasó?
6: Eso es largo la historia, pero resumiendo todo.
1: A ver.
6: Mi expareja se embarazó y como era rubia de ojo verde también, la criatura salió así y yo dudaba porque nunca, no me quería decir sobre el embarazo. Aunque yo ya pillaba ya que estaba embarazada. Entonces mandé a hacer una prueba de ADN. Y me fui yo de viaje y en lo que yo me fui ya falsificó la prueba de ADN. Y la encontré y después me pidieron retirar la prueba de ADN cuando se hace por mutuo acuerdo.
1: Sí.
6: Es una parte para la mamá, una parte para el papá.
1: Sí.
6: Y me pidieron retirar mi parte. Y cuando me iba a retirar, armó quilombo, dijo que yo no confiaba luego en ella. Y entonces retiré a escondida. Y ahí me enteré que no era mi hijo. Fuerte que no le reconocí.
1: Fuerte, qué fuerte eso, chicos. Apoyándole. Hola.
7: Hola, Radio Palma.
1: ¿Cómo estamos?
7: Auxilio.
1: Estamos pidiendo auxilio.
7: ¿Qué tal, Eve Gómez? Marquito DJ. ¿Podía complacerme con...? Estamos escuchando acá en la ciudad de San Lorenzo con mi hijo. Yo soy Antonio Osorio y mi hijo Lorenzo. ¿Podía complacerme con cualquier música de los... ¿Qué es música de los Temerarios? ¿Qué música?
1: Vos, Pico, querés dormir, querés llorar. Gracias.
8: Sí, ¿cómo que no? Claro que sí.
1: ¿Por qué, Pico, un viernes de noche, mi rey, vos querés escuchar Temerarios? Medio raro, ¿verdad? Este por lo visto está sufriendo, mal de amor, ¿eh? No hay caso. Hola.
9: Hola, Eva hermosa.
1: ¿Cómo estamos?
9: Marquito, ponen un poco cumbia francesa. Ahora intentamos la panadería turno noche.
1: Aguante los panaderos.
9: No tenemos YouTube.
1: Le amo. Hola.
10: Hola, Eva, princesa Barbie. Ayer dice que los moteles los reservaban todos peitos llenos. No había ni un lugar. Que puta, todos los moteles del Paraguay estuvieron a full el día de la amistad.
1: Sí, se reforzó.
10: Se festejó.
1: Se reforzó la amistad. Eve, saludos de J. Augusto Saldívar. Rubén, de vuelta con su mensajito. Gracias, Rubén. Hola.
11: Hola, Eve, ¿qué tal? Antes se usaba memory card, jandú, se hace amigo, pues ni la memory card, la música y nada, esa gente, o sea, mira, petit audio y. De donde bandido, andero gallo, imba, yo la. Es pan real, de mi otro de socio bandido, ni ahí.
1: Ocupado, porque se hace socio, qué vergüenza, te hizo pasar tu lapa, ¿eh? Hola.
12: Hola, Eve, ¿qué tal? ¿Cómo estás?
1: Demasiado bien.
12: A full, ¿y usted? Acá estamos con mi amiga festejando el día de la amistad.
2: Jesús, que no.
1: Ay, ay, ay. ¿Cómo es lo que hacen? Como lo que hacen los perros. Hola.